0: La vez pasada, boludeando en las redes, que es algo inevitable, en algún momento del día lo haces, ¿no? Me encontré con un reel de Novak Djokovic, que le estaban haciendo una entrevista y el tipo hablaba de sus hijos, ¿no? Él decía que había ido a pasar unos días a la casa de sus padres, que tiene una casa muy bonita, en el borde de un lago, y que estaba con el varón, que, bueno, él dice en la entrevista que tiene 10 años, a lo mejor tiene 1 o 2 años la entrevista, la verdad que no lo sé. Y contaba que pasaron varios días, que la pasaron muy bien, y que un día habían pasado toda la mañana, habían ido a jugar al fútbol, habían navegado por el lago, habían hecho un montón de cosas, ¿no? Entonces estaba Djokovic, no sé, haciendo qué, y de golpe viene el pibe y le dice: papá, estoy aburrido. Entonces le dice: vení, sentate conmigo, escuchame una cosita. Está bien estar aburrido de vez en cuando, porque cuando estás aburrido, estás solo con vos. Entonces eso te da tiempo a pensar un poquito y a estar solo con tus pensamientos, porque si no, resulta que ni siquiera podés encontrarte con vos mismo. Entonces date tiempo a estar aburrido, aburrite tranquilo, porque además, en el estado de aburrimiento, uno se torna más creativo, tiene más tiempo para pensar, tiene más tiempo para imaginarse cosas, ¿no? Y acerca de esto, bueno, hablaba, ¿no?, Djokovic, bastante. ¿Por qué te cuento esto? Porque esta cuestión del aburrimiento, motivado justamente por quizás la soledad, no se lleva bien en cuestiones que tienen que ver con el amor. Es por eso que Al Green empieza este tema, la letra, dice: estoy cansado de estar solo. Al Green, tired of being alone.
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1: Ahora, en unos segunditos nada más, vas a escuchar a Alan Freo, que es el cantante de esta banda canadiense que se llama Glass Tiger, que nació en Ontario en 1983. Con ese bajo gordo que se escucha acá en la intro, que le marca el pulso a un tema bien ochentoso. Disfrutemos. Se llama Someday.

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1: Fue un exitazo. Eso es indudable. Y se deben haber llenado de guita también con esto, porque vendieron un montón. Ahora sí, después de esto, no hubo más nada. La banda se llama Hoobastank y el tema es The Reason.

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What a Night es el tema de Mick Jagger que nos acompaña al final de este programa. Se nos terminó, pero no importa. Siempre hay una edición más. Vos quedate tranquilo que nos vamos a volver a encontrar de alguna manera. Jaime Alfredo Núñez, voz artística. Karina Fiore y Virginia Pacetti, contenidos. Pablo Spoto en operación técnica. Marcelo Ferrano musicalizando. Javi Retorto, mi gran amigo en la producción general. Nos vamos con Royal Republic. Esta es una versión de Venus. Chau.

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Flashback. Cantante estadounidense de música pop, nacida en Los Ángeles, California, el 18 de mayo de 1969. Martica, cuyo nombre verdadero es Marta Marrero, y es hija de padres inmigrantes cubanos, contando con tan solo 12 años de edad, actuó en el magistral film musical Annie, dirigido por el aclamado John Huston. En 1983, con tan solo 14 años, protagonizó el personaje de Gloria en el popular show televisivo de los 80s llamado Kids Incorporated. Año 1989, Martica, Toy Soldiers.

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Nadie puede usar la palabra progreso si no tiene un credo definido y un férreo código moral. Porque la misma palabra progreso indica una dirección. Y en el mismo momento en que, por poco que sea, dudamos respecto a la dirección, pasamos a dudar en el mismo grado del progreso. Gilbert Keith Chesterton, escritor británico.

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Solo hay dos formas de vivir tu vida. Una es pensar que nada es un milagro. La otra es pensar que todo es un milagro. Albert Einstein, científico suizo-estadounidense.

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Chicago, la ciudad que nos dio a Styx, Survivor y por supuesto a Chicago, también nos dio a finales de los 80 a Richard Marx, un cantautor que soportó uno de los peinados más increíblemente estático e impresionante de la década. Sin embargo, alcanzó el top 5 con sus primeros 7 sencillos, incluyendo 3 número 1. El último de la lista fue Right Here Waiting, una balada de piano muy sensible que mostraba la debilidad de Marx por las melodías del corazón. Año 1989. Richard Marx. Right Here Waiting.

Hay una muesca en tu cuello, una marca invisible de los besos que aún no he podido pegar en tu almohada. No hay luz que vaya a apagarme la tristeza. No hay fuego que caliente la lluvia. Solo vos, con la digna indiferencia de quien está en otra parte, solo vos podés pintar de un gris diferente mi gris de lluvia.

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De Pablo Neruda, el soneto 82. Amor mío, al cerrar esta puerta nocturna te pido, amor, un viaje por oscuro recinto. Cierra tus sueños, entra con tu cielo en mis ojos, extiéndete en mi sangre como en un ancho río. Adiós, adiós, cruel claridad que fue cayendo en el saco de cada día del pasado. Adiós a cada rayo de reloj o naranja. Salud o sombra, intermitente compañera. En esta nave o agua, o muerte, o nueva vida, una vez más unidos, dormidos, resurrectos, somos el matrimonio de la

subimos un poco. Llegó Interferencia Sound. Hey, you gotta break out. You don't have... Uno más arriba. Kiss.

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Una cosa es saber y otra saber enseñar. Marco Tulio Cicerón, escritor, orador y político romano. Irene Cara, Flashdance. What a feeling, the Flashdance.

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Escrito entre 1974 y 1975 por Freddie Mercury, el tema alcanzó.

álbum A Night at the Opera de 1975 y se piensa que fue dedicado a su pareja de ese momento, Mary Austin. Año 1975, Queen, Love of My Life.

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No temer el mostrarse curioso, indagar. El escritor británico Rudyard Kipling decía: seis honrados servidores me enseñaron cuanto sé. Sus nombres son cómo, cuándo, dónde, qué, quién y por qué. 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Jay and the Americans.

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Frases de interferencias. Amistad. Este es el primer precepto de la amistad. Pedir a los amigos solo lo honesto. Y solo lo honesto, hacer por ellos. Marco Tulio Cicerón, escritor, orador y político romano.

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La naturaleza tiene ciclos. En invierno los árboles muestran desnudez de hojas. Las orugas se entregan a un prolongado sueño dentro de una crisálida. Del rosal no quedan ni las espinas. Y entonces, después de una larga etapa de silencio y quietud, mágicamente, todo resurge. De las ramas secas nacen nuevos brotes que pronto se llenan de hojas y flores. De la crisálida emerge una criatura elegante, con alas de colores y capaz de volar para ver el mundo de una perspectiva muy diferente a la de un gusano. Vos, estás decidido a volar.

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3: Señoras y señores, esta noche tan especial, no puedo dejar de recordar, aunque más no sea brevemente, esa primera canción melódica que escribí por esos años.

¿Para qué eliges vivir esclavizado? Nadie lleva un registro de tus faltas, solo tú mismo. Ese juez que te reprocha, ese verdugo que te castiga, ese mal amigo que te critica, eres tú mismo. ¿Para qué eliges vivir esclavizado? ¿Cuál es el beneficio secundario que tienes en ese lugar? ¿Sentirte una víctima? ¿Acaso no te das cuenta de que de la única persona que eres víctima es de vos mismo? La vida es tan corta que no tenemos tiempo para perder con rencores y resentimientos. No olvides las palabras del Che Guevara. Prefiero morir de pie que vivir arrodillado.

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instinto. Dos seres distintos, amándose por vez primera. Despellejo la ausencia hasta que vuelvas, hasta que me dejes continuar con lo que ya hemos comenzado en ese lugar que vos y yo sabemos. Una tarde de lluvia y de silencios.

El comandante en jefe de las fuerzas de ocupación le dijo al alcalde de la aldea: «Tenemos la absoluta seguridad de que ocultan ustedes a un traidor en la aldea. De modo que si no nos lo entregan, vamos a hacerle la vida imposible a usted y a toda su gente por todos los medios a nuestro alcance». En realidad, la aldea ocultaba a un hombre que parecía ser bueno e inocente, y a quien todos querían. Pero ¿qué podía hacer el alcalde ahora que se veía amenazado el bienestar de toda la aldea? Días enteros de discusiones en el consejo de la aldea no llevaron a ninguna solución, de modo que en última instancia el alcalde planteó el asunto al cura del pueblo. El cura y el alcalde se pasaron toda una noche buscando en las escrituras y al fin apareció la solución. Había un texto en las escrituras que decía: «Es mejor que muera uno solo por el pueblo y no que perezca toda la nación». De forma que el alcalde decidió entregar al inocente a las fuerzas de ocupación. Si bien antes le pidió que le perdonara, el hombre le dijo que no había nada que perdonar, que él no deseaba poner a la aldea en peligro. Fue cruelmente torturado hasta el punto de que sus gritos pudieron ser oídos por todos los habitantes de la aldea, hasta que por fin fue ejecutado. 20 años después, pasó un profeta por la aldea. Fue directamente al alcalde y le dijo: «¿Qué hiciste?». Aquel hombre que estaba destinado por Dios a ser el salvador de este país, y tú le entregaste para ser torturado y muerto. «¿Y qué podía hacer yo?», alegó el alcalde. «El cura y yo estuvimos mirando las escrituras y actuamos en consecuencia». «Ese fue vuestro error», dijo el profeta. «Mirasteis las escrituras, pero deberías haber mirado sus ojos».

Hola, ¿quieres saber por qué te quiero? Te quiero porque eres la persona más auténtica que conozco. Te quiero porque con esa mirada tan...

quiero porque le da sentido a mi vida. Te quiero porque, de cierta forma, amo tus imperfecciones. Por esto y muchas cosas más, te quiero para bien. Te quiero del verbo a mi lado, del tiempo ahora y hasta que el mar deje de ser salado. Te quiero aquí conmigo, compartiendo locuras, anécdotas y sobre todo apoyándonos los dos juntos en los buenos y malos momentos. Gracias por todo. Te quiero mucho.

que un alpinista desesperado por conquistar el Aconcagua inició su travesía después de años de preparación, pero quería la gloria para él solo. Por lo tanto, subió sin compañeros. Empezó a subir y se le fue haciendo tarde y más tarde, y no se preparó para acampar, sino que decidió seguir subiendo, decidido a llegar a la cima. Le obscureció. La noche cayó con gran pesadez a la altura de la montaña. Ya no se podía ver absolutamente nada. Todo era negro. Cero visibilidad. No había luna y las estrellas eran cubiertas por las nubes. Subiendo por un acantilado, a solo 100 metros de la cima, se resbaló y se desplomó por los aires. Caía a una velocidad vertiginosa. Solo podía ver veloces manchas, cada vez más oscuras, que pasaban en la misma oscuridad, y la terrible sensación de ser succionado por la gravedad. Seguía cayendo, y en esos angustiantes momentos pasaron por su mente todos sus gratos y no tan gratos momentos de la vida. Pensaba que iba a morir. Sin embargo, de repente sintió un tirón tan fuerte que casi lo parte en dos. Como todo alpinista experimentado, había clavado estacas de seguridad con candados a una larguísima soga que lo amarraba de la cintura. En esos momentos de quietud, suspendido por los aires, no le quedó más que gritar: «¡Ayúdame, Dios mío!». De repente una voz grave y profunda de los cielos le contestó: «¿Qué quieres que haga, hijo mío? Sálvame, Dios. ¿Realmente crees que te pueda salvar? Por supuesto, Señor. Entonces, corta la cuerda que te sostiene». Hubo un momento de silencio y quietud. El hombre se aferró más a la cuerda. Cuenta el equipo de rescate que al otro día encontraron colgado a un alpinista congelado, muerto, agarrado con fuerza con las manos a una cuerda, a tan solo 2 metros del suelo. ¿Y tú? ¿Qué tan confiado estás de tu cuerda? ¿Por qué no la sueltas?

¿Sabes por qué creo que me he enamorado? Porque me encanta cada uno de tus atropellos, de tus dudas, de tus inciertos. Porque no razono lo que está claro y sereno. Porque me gusta cada una de tus ambigüedades, de tus confusiones, de tus rodeos, tu insensatez, tu descuido y desacierto. Enamorado de tus lapsus, de tu torpeza, de tus huecos.

Quizá fue una hecatombe de esperanzas, un derrumbe de algún modo previsto. Ah, pero mi tristeza solo tuvo un sentido. Todas mis intuiciones se asomaron para verme sufrir y por cierto me vieron. Hasta aquí había hecho y rehecho mis trayectos contigo. Hasta aquí había apostado a inventar la verdad. Pero vos encontraste la manera, una manera tierna y a la vez implacable de desahuciar mi amor. Con un solo pronóstico lo quitaste de los suburbios de tu vida posible. Lo envolviste en nostalgias, lo cargaste por cuadras y cuadras y despacito, sin que el aire nocturno lo advirtiera, ahí nomás lo dejaste, a solas con su suerte, que no es mucha. Creo que tenés razón, la culpa es de uno cuando no enamora, y no de los pretextos ni del tiempo. Hace mucho, muchísimo, que yo no me enfrentaba como anoche al espejo, y fue implacable como vos, mas no fue tierno. Ahora estoy solo, francamente solo. Siempre cuesta un poquito empezar a sentirse desgraciado. Antes de regresar a mis lóbregos cuarteles de invierno, con los ojos bien secos, por si acaso, miro cómo te vas adentrando en la niebla y empiezo a recordarte.

Aquí todo es gris, y sobre la banquina del camino, las luciérnagas se ven de un color muy especial. Errores, siempre sabemos cometer o tener. Aciertos, lo mismo suele suceder. Si pienso en ti y que sos la tinta que en este momento escribe un poema, diré que es un acierto. Si te digo que no te dejo de pensar, puede ser un error. Temo a equivocar el camino, procuro des un paso tú y seguro te seguiré. Trato de mantener la calma, pues un ángel no seré. Pero como el diablo no quiero terminar. Si te confieso lo que siento puede ser un error. Si me ayudas a decirlo, acertados estaremos los dos. Parece un juego de psicología y aunque medio diablo suelo ser, un juego no es. Te buscaré entre la gente y una mirada robaré. Con mis errores, con mis aciertos, caminando de blanco por la playa te imaginé.

Porque trato de olvidarte, mi alma dice no. Porque paso los días pensando en oír tu voz. Se me empañan los ojos cuando me acuerdo de ti. Cuando me siento triste, quiero tu risa. Cuando estoy solo, quiero tu compañía. Cuando no puedo ver el horizonte, quiero tus ojos. Cuando estoy confundido, quiero tus consejos. Porque trato de olvidarte, mi alma dice no.

a su jardín. Ella no los conocía y les dijo: «No creo conocerlos, pero deben tener hambre. Por favor, entren a mi casa para que coman algo». Ellos preguntaron: «¿Está el hombre de la casa?». No, respondió ella, no está. «Entonces no podemos entrar», dijeron ellos. Al atardecer, cuando el marido llegó, ella le contó lo sucedido. «Entonces diles que ya llegué e invítalos a pasar». La mujer salió a invitar a los tres hombres a pasar a su casa. «No podemos entrar a una casa los tres juntos», explicaron los viejos. «¿Por qué?», quiso saber ella. Uno de los hombres apuntó hacia otro de sus amigos y explicó: «Su nombre es Riqueza». Luego indicó hacia el otro: «Su nombre es Éxito. Y yo me llamo Amor. Ahora ve adentro y decidan con tu marido a cuál de nosotros tres ustedes desean invitar a vuestra casa». La mujer entró a su casa y le contó a su marido lo que ellos le dijeron. El hombre se puso feliz. «¡Qué bueno! Y ya que es así el asunto», dijo, «entonces invitemos a Riqueza. Dejemos que entre y llene nuestra casa de riqueza». Su esposa no estuvo de acuerdo. «Querido», dijo, «¿por qué no invitamos a Éxito?». La hija del matrimonio estaba escuchando desde la otra esquina de la casa y vino corriendo con una idea. «¿No sería mejor invitar a Amor? Nuestro hogar entonces estaría lleno de amor». «Hagamos caso del consejo de nuestra hija», dijo el esposo a su mujer. «Ve afuera e invita a Amor a que sea nuestro huésped». La esposa salió afuera y les preguntó a los tres viejos: «¿Cuál de ustedes es Amor? Por favor, para que venga, que sea nuestro invitado». Amor se puso de pie y comenzó a caminar hacia la casa. Los otros dos también se levantaron y lo siguieron. Sorprendida, la dama les preguntó a Riqueza y Éxito: «Yo solo invité a Amor, ¿por qué ustedes también vienen?». Los viejos respondieron juntos: «Si hubieras invitado a Riqueza o Éxito, los otros dos habrían permanecido afuera. Pero ya que invitaste a Amor, donde sea que él vaya, nosotros vamos con él. Donde quiera

Hay una muesca en tu cuello, una marca invisible de los besos que aún no he podido pegar en tu almohada. No hay luz que vaya a apagarme la tristeza. No hay fuego que caliente la lluvia. Solo vos, con la digna indiferencia de quien está en otra parte, solo vos podés pintar de un gris diferente mi gris de lluvia.

haz que yo sepa pronto tu mundo interior. Hazme parar el tiempo que mueve a los dos. Deja que sea un respiro hasta que seas tú. De mis abrazos presa para no separar.

0: El amor surge de la belleza que nos rodea. El amor sonríe a través de los que más queremos. El amor nos murmura dulces palabras que nos ayudan y nos guían. El amor que entregamos es el único que conservamos. Mucha gente va de una casa a otra en busca de la felicidad, pero ante cada nuevo intento se encuentran más confundidos y menos felices, hasta que descubren que lo que están buscando está adentro de ellos y que lo que les hará felices será compartir su verdadero ser con la persona que aman. Tenemos tres virtudes: la fe, la esperanza y el amor. Pero la más gloriosa de ellas es el amor.
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Ojalá te enamores de alguien que sepa lo que vales. Que cada una de esas cosas que tú le llamas defectos les ponga tu nombre y sueñe con abrazarlos cada noche. Alguien a quien no le importe la hora que sea cuando sienta la necesidad de decirte que te quiere. Que te despierte con un beso de buenos días y te dé las buenas noches con uno de esos abrazos eternos que terminan solo cuando el sueño vence. Ojalá te enamores de alguien que te diga cada día que eres preciosa, que no ha visto algo más bonito en toda su vida. Alguien a quien no le dé miedo decirte en voz alta que está loco por ti, que lo grite bien fuerte, bien alto, sin importar nada más que la sonrisa que te provoque saber que lo dice desde el corazón. Ojalá te enamores y te amen como mereces. Ojalá esa persona entienda que incluso en tus peores días, cuando más fría estés o menos ganas de hacer nada tengas, su abrazo será siempre la cura a todos tus males. Sus besos calmarán las lágrimas y su mera presencia tendrá el poder de hacerte sentir bien. Ojalá te enamores de alguien que, aunque cometa errores, se esfuerce cada día por amarte con todo lo que tenga. Así, cuando le mires, sabrás que se vacía cada día, que lo da todo por mantener siempre en tu rostro esa sonrisa tuya que le hubo de enamorar un día. Ojalá te enamores. Ojalá no vuelvas a sufrir. Ten paciencia. Un día llegará alguien capaz de besar las cicatrices sin abrir heridas nuevas.

0: barra Agapornis Oficial.
1: No te rindas. Aún estás a tiempo de alcanzar y comenzar de nuevo. Aceptar tus sombras, enterrar tus miedos, liberar el lastre, retomar el vuelo.

rindas, que la vida es eso. Continuar el viaje. Perseguir tus sueños. Destrabar el tiempo. Correr los escombros y destapar el cielo. No te rindas, por favor, no cedas. Aunque el frío queme, aunque el miedo muerda, aunque el sol se esconda y se calle el viento, aún hay fuego en tu alma, aún hay vida en tus sueños, porque la vida es tuya, y tuyo también el deseo, porque lo has querido y porque te quiero, porque existe el vino y el amor, es cierto, porque no hay heridas que no cure el tiempo. Abrir las puertas, quitar los cerrojos, abandonar las murallas que te protegieron, vivir la vida y aceptar el reto, recuperar la risa, ensayar un canto, bajar la guardia y extender las manos, desplegar las alas e intentar de nuevo, celebrar la vida y retomar el cielo. No te rindas, por favor, no cedas, aunque el frío queme, aunque el miedo muerda, aunque el sol se ponga y se calle el viento, aún hay fuego en tu alma, aún hay vida en tus sueños, porque cada día es un comienzo nuevo, porque esta es la hora y el mejor momento, porque no estás solo, porque yo te quiero.

Jesucristo nos dijo que nunca había visto un partido de fútbol. De manera que mis amigos y yo le llevamos a que viera uno. Fue una feroz batalla entre los Pungers, protestantes, y los Crusaders, católicos. Marcaron primero los Crusaders. Jesús aplaudió alborozadamente y lanzó al aire su sombrero. Después, marcaron los Pungers y Jesús volvió a aplaudir entusiasmado y nuevamente voló su sombrero por los aires. Esto pareció desconcertar a un hombre que se encontraba detrás de nosotros. Dio una palmada a Jesús en el hombro y le preguntó: ¿A qué equipo apoya usted, buen hombre? Yo, respondió Jesús, visiblemente excitado por el juego, pues yo no animo a ningún equipo, sencillamente disfruto.

momento del juego. El hombre se volvió a su vecino de asiento y, haciendo un gesto de desprecio, le susurró: un ateo. Cuando regresábamos, le informamos en pocas palabras a Jesús acerca de la situación religiosa del mundo actual. Es curioso lo que ocurre con las personas religiosas, Señor, le decíamos. Siempre parecen pensar que Dios está de su parte y en contra de los del otro bando. Jesús asintió: por eso es por lo que yo no apoyo a las religiones, sino a las personas, nos dijo. Las personas son más importantes que las religiones. El hombre es más importante que el sábado. Deberías tener cuidado con lo que dices, le advirtió muy preocupado uno de nosotros. Ya fuiste crucificado una vez por decir cosas parecidas, ¿te acuerdas? Y por personas religiosas, precisamente, respondió Jesús, con una irónica sonrisa.

¿Otra vez te entregaste sin preguntar a quién? Ayer te abrieron una puerta, pero no te dijeron si podías pasar, y tú un paso te adelantaste. Te pregunto, ¿otra vez te vuelves a equivocar el camino? ¿Acaso no te advirtieron? ¿No te advirtieron que tomes más cuidados con tus impulsos? Está bien, no te culpo por ser tan grande, tan sensible, tan noble. Corazón, te pregunto si alguna vez oíste a alguien decir, no te enamores. Siempre quiere, pero no te enamores. Recuerda, por cada adiós que vendrá siempre habrá una herida. Perdóname la dureza de mis palabras, pero es que no quiero que sufras. Sé feliz. Feliz, pero primero aprende. Aprende. No te adelantes. Y que las ilusiones lleguen después de que te brinden el mismo amor puro que tú entregas. Entonces, corazón, después puedes creer y amar, besar y soñar, cantar y reír, ilusionarte y volar. Perdóname, corazón, pero es que no quiero sentirte que dejes de latir, porque pongo mi mano en mi pecho y no te siento conmigo. Corazón, prométeme que no volverás a sufrir, porque quiero cuidarte. A ti te pregunto, corazón.

De Pablo Neruda, el soneto 82. Amor mío, al cerrar esta puerta nocturna te pido, amor, un viaje por oscuro recinto. Cierra tus sueños, entra con tu cielo en mis ojos, extiéndete en mi sangre como en un ancho río. Adiós, adiós, cruel claridad que fue cayendo en el saco de cada día del pasado. Adiós a cada rayo de reloj o naranja. Salud o sombra, intermitente compañera. En esta nave o agua, o muerte, o nueva vida, una vez más unidos, dormidos, resurrectos, somos el matrimonio de la noche en la sangre. No sé quién vive o muere, quién reposa o despierta, pero es tu corazón el que reparte en mi pecho los dones de la aurora.

0: Muchas gracias, Leo. Me da mucha alegría esto, ¿sabes?
1: Gracias.
2: Un científico que vivía preocupado con los problemas del mundo estaba resuelto a encontrar los medios para aminorarlos. Pasaba días en su laboratorio en busca de respuestas para sus dudas. Cierto día, su hijo de 7 años llegó hasta allí, decidido a ayudarlo a trabajar. El científico, nervioso por la interrupción, le pidió al niño que fuese a jugar a otro lugar. Viendo que era imposible sacarlo, el padre pensó en algo que pudiese darle con el objetivo de distraer su atención. De repente se encontró con una revista en donde venía el mapa del mundo. Con unas tijeras recortó el mapa en varios pedazos y junto con un rollo de cinta se lo entregó a su hijo diciendo: «Como te gustan los rompecabezas, te voy a dar el mundo todo roto para que lo repares sin ayuda de nadie». Entonces calculó que al pequeño le llevaría días componer el mapa, pero no fue así. Pasadas algunas horas, escuchó la voz del niño que lo llamaba calmadamente. «Papá, ya hice todo. Conseguí terminarlo». Al principio, el padre no dio crédito a las palabras del niño. Pensó que sería imposible que a su edad hubiera conseguido recomponer un mapa que jamás antes había visto. Desconfiado, el científico levantó la vista de sus anotaciones, con la certeza de que vería el trabajo propio de un niño. Para su sorpresa, el mapa estaba completo. Todos los pedazos habían sido colocados en sus debidos lugares. ¿Cómo era posible? ¿Cómo el niño había sido capaz? «Hijo, tú no sabías cómo era el mundo. ¿Cómo lograste armarlo?». «Yo no sabía cómo era el mundo, pero cuando sacaste el mapa de la revista para recortarlo, vi que del otro lado estaba la figura de un hombre. Así que di vuelta a los recortes y comencé a recomponer al hombre que sí sabía cómo era. Y cuando conseguí arreglar al hombre, di vuelta a la hoja y vi que había arreglado al mundo». Moraleja: antes de pretender cambiar al mundo, procura cambiar tú mismo. Al hacerlo, posiblemente eso influirá positivamente en tu familia. Y de seguro, ello contribuirá también al mejoramiento del barrio, de la ciudad, del país. Y posiblemente se habrá aportado un granito de arena para arreglar al mundo.

La importancia de estar enfocado te lo puede mostrar la nafta. Desparramas un litro de nafta en el camino. Le prendes fuego con un fósforo y lo que obtendrás es un pequeño fueguito. Algo de humo, feo olor y no mucho más.

0: La energía está desparramada y resulta inefectiva porque no está canalizada. Ahora toma el mismo litro de nafta, colocándolo en el tanque de un auto y observa cómo permite a este moverse, crear electricidad, calor y movimiento durante kilómetros. La diferencia surge de canalizar la energía, de enfocarla.
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2: 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Yasa, buenas tardes, Alejandro te saluda.
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puedo escribir los versos más tristes esta noche. Escribir, por ejemplo: la noche está estrellada y tiritan azules los astros a lo lejos. El viento de la noche gira en el cielo y canta. Puedo escribir los versos más tristes esta noche. Yo la quise, y a veces ella también me quiso. En las noches como esta la tuve entre mis brazos, la besé tantas veces bajo el cielo infinito. Ella me quiso. A veces yo también la quería. Como no haber amado sus grandes ojos fijos, puedo escribir los versos más tristes esta noche. Pensar que no la tengo, sentir que la he perdido. Oír la noche inmensa, más inmensa aún sin ella. Y el verso cae al alma como al pasto el rocío. ¿Qué importa que mi amor no pudiera guardarla? La noche está estrellada y ella no está conmigo. Eso es todo. A lo lejos alguien canta. A lo lejos mi alma no se contenta con haberla perdido. Como para acercarla, mi mirada la busca. Y ella no está conmigo. La misma noche que hace blanquear los mismos árboles. Nosotros, los de entonces, ya no somos los mismos. Ya no la quiero, es cierto. Pero ¿cuánto la quise? Es tan corto el amor y es tan largo el olvido. Porque en noches como esta la tuve entre mis brazos. Mi alma no se contenta con haberla perdido. Aunque este sea el último dolor que ella me causa. Y estos, los últimos versos que yo le escribo.

Creo que los besos se dan en la boca porque es de donde brotan las palabras. Si te besara la punta de los dedos, estaría buscando una caricia. Si te besara la suela del zapato, estaría buscando un camino. Si te besara los párpados cuando estás dormido, estaría pidiendo permiso para entrar en tus sueños. Pero te estoy besando los labios porque quiero escuchar mis palabras salir de ti. Otra vez. Si te besara la planta de los pies, buscaría un paso en falso. Si te besara la parte interna del codo, buscaría tus cubículos. Si te besara la sombra, no sabría lo que busco, pero estaría tan cerca. Si te buscara esta noche, besaría cada extraño hasta encontrarte. Otra vez.

Si te besara, sería escurridiza por un lienzo carne que se desborda y que se expande por las vigas de mi casa. Treparía escurridiza por un muro fronterizo, entre la piel de la carne que se inyecta en una estructura impersonal llamada nombre. Estaría consumida antes siquiera de abrir los labios si te besara. Y no podemos hacer nada por esta muerte, por esta muerte. Por eso me guardo quieta, quieta, atenta, al tanto, alerta, alerta, por si acaso hubiese atisbo de encontrar el punto medio entre los muros donde no hacernos daño, donde solo darnos cuenta de hasta dónde llega el beso antes

0: La foto.
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0: Cristina, el ministro de Bienestar Social.
1: ¿De qué estrato social provendrían los adolescentes drogadictos?
2: Hay de todos, pero lamentablemente yo diría que es más fácil que los haya entre el ambiente estudiantil que entre el ambiente trabajador. Normalmente el que trabaja está en procura de un ideal y demás. A veces el exceso de pensamiento puede motivar estas desviaciones.

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0: Muchas gracias, feliz cumpleaños, muchachos.
1: Gracias, Emi.
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1: Lo que viene a continuación tiene que ver con un momento histórico muy fuerte. Año 1985, álbum Rocas Vivas. Un puñado de canciones que pelearon contra la dictadura y le dieron la bienvenida a la democracia. Eso es Rock and Roll. Gracias. A cantar, ¿eh? Y bailar.

En guitarra, Alexis Thompson. Alexis Thompson. Y el aplauso es para este ensamble maravilloso, el ensamble MPB Rosario, dirigido por la maestra Danisa Alessandroni.

0: Buenos días a todos. Bienvenidos. ¿Qué tal? Arrancando este día no tan fresco. Buen día, Raúl.
1: Buen día, Julio. ¿Estás? No tan me fresco, es verdad. Yo esperaba que el agua de la canilla saliera totalmente cubitos.
0: Claro,
1: no. Y la verdad es que no me pareció tan fresco.
0: Ayer sí, ayer nos congelamos.
1: Pero nada indica que si se levanta un poquito de brisa, bueno, se sienta el frío, ¿no?
0: Bueno, pero fíjate, no está anunciado eso. Ayer la mínima fue 4 y cuando vinimos la térmica era 3 grados, o sea, helado total.
1: Ayer hizo frío, de verdad.
0: Claro. ¿No? Y hoy la mínima es 8, o sea que estamos hablando del doble, prácticamente. Bueno, anoche jugó la selección argentina. Lo vi un ratito nada más, hasta el gol de Barco.

0: de un hecho trágico aquí en Pinamar, otro más.
1: Exacto, sí. Otro más. El hecho, y la interna nuestra, es que venimos muy temprano, hacemos este programa informativo que trata de recoger todo lo que pasa del día anterior y días anteriores, pero también va llegando a la mesa lo actual, ¿no? Y la realidad es que, digo y hago por ahí un mea culpa del faltante de información que tuvimos durante el día de ayer. Nos enterábamos de este hecho, de esta persona
0: después
1: fallecida,
0: del programa,
1: a la tarde, sí, sí, sí. Prácticamente a la tarde, así que bueno.
0: Está bien. Al margen de eso, es un detalle nada más. El problema es lo otro, ¿no? El problema es que nuevamente tenemos una persona hablando de un suicidio, ni más ni menos. Una persona relativamente joven o muy joven que toma esta drástica decisión. Siempre decíamos, o muchas veces se dijo, ¿viste lo que pasa en Gesell? Que hay más estadísticas respecto a esto. Bueno, en Pinamar también está pasando, lamentablemente. Quizás no haya sido gente que venga de afuera, no importa. El tema es que ocurrió este hecho acá. Tenemos el parte policial, ¿verdad? Nos lo habían acercado en el día de ayer. Para compartirlo, así que en un ratito ahí lo vamos a, seguramente lo vamos a leer como para ampliar un poco más. No hay mucho más que decir, ¿no? En este tipo de casos, más que lamentarnos por lo sucedido. Pero bueno, es en un lugar relativamente público y bueno, el dolor de la familia y los allegados en este momento, ¿no? Así que por respeto a ellos también somos cautos al brindar la información. Zona de Avenida del Mar y Martín Pescador. La causa está caratulada como averiguación de qué es lo que sucedió, ¿no? Causales de muerte. La víctima es Martín Ezequiel Virta. Domiciliado aquí en Pinamar. Bueno, y a la policía le informaron que ya había sucedido esta situación, así que cuando concurrió no había mucho más que hacer. Esto estaba dentro de un iglú de madera semicubierto, ubicado sobre una vereda que es de madera también, de la playa, como dijimos, ahí en zona de Martín Pescador. Y bueno, se encontró al cuerpo de esta persona, de este joven, se habla alrededor de 30 años, atado con una soga desde el cuello a un tirante de madera. Ahí un familiar, bueno, fue quien lo encontró, había dicho a la policía que había tenido una discusión con su pareja y eso había sido la noche anterior. Y bueno, y lamentablemente este trágico final, así que bueno, ahora está la disposición de la justicia que interviene para ver qué puede aclarar sobre este punto, ¿no? Bueno, hablando de policiales, esto lo recibimos desde General Madariaga. Nuevamente fue detenida una persona que ya es conocida. Que ya es conocida en Madariaga. Ayer alrededor de las 18 horas, esto es por el día de antes de ayer. Luego de una extensa y compleja tarea de investigación, ahí con la fiscalía, con la policía y la Secretaría de Seguridad, hubo un allanamiento y una detención por narcotráfico. Se incautó cocaína, marihuana, dinero en efectivo, celulares. Y en otro lugar se aprendió a otra persona que estaría también involucrada en la causa. Esto fue en Avenida Catamarca, repito, en General Madariaga. El imputado fue interceptado en su auto, donde se le incautaron 16 envoltorios de cocaína. No hay ningún tipo de duda, ¿no? O sea, esto no es consumo personal.
1: Bueno, involucrada también otra detención origina esta misma.
0: Bueno.
1: De una persona que se apellida Luna, Milagros Luna.
0: Sí.
1: Que junto con el masculino
0: Barroca,
1: exacto. Todos estos datos están publicados en página de la municipalidad,
0: La foto del allanamiento,
1: exacto. El municipio de Madariaga tiene una política sobre el delito de exposición absoluta, claro. ¿No?
0: Sí, sobre todo las personas que son reincidentes,
1: que siempre reclamamos muchas veces por qué se tapan caras cuando el delito es tan evidente, tan tangible.
0: Sí, bueno, en este caso están de espaldas en la foto. En la foto
1: sí,
0: están de
1: claro, espaldas, pero no, se no anuncia con nombre y apellido la afiliación de la persona, ¿no?
0: Sí, sí. Las direcciones, sí. En ese aspecto, sí. Repito, sobre todo cuando

0: son personas reincidentes. Generalmente Madariaga lo hace con ese tipo de intención, ¿no? De mostrar, che, nosotros, entre comillas, la policía lo detuvo, pero siguen en libertad después. O sea, evidentemente hay algo que está fallando en el post. Se detiene una persona, pero después queda en libertad y vuelve probablemente a cometer los mismos hechos, ¿no? Lamentablemente eso es lo que nos toca. Bueno, ¿qué más tenemos de títulos? La economía se llevará puesta a la política, dice Infobae, pero nadie sabe para beneficio de quién. Tratando de poner un título seguramente a una lectura de un pantallazo nacional, una nota de opinión. Clarín dice, se frenó la recuperación de la industria y de la construcción, cayeron 2,8% en abril. Es la variación interanual, según el INDEC. También se registró una baja en la medición mensual del 2,1% y el 4% respectivamente. La preocupación de la industria crece si se toman en cuenta los datos de mayo que maneja la Unión Industrial, que anticipan otra merma de la actividad. Repito, es el título de Clarín. Según La Nación... Bueno, a un año de que la Corte dejó firme la condena, la justicia no le decomisó ni un peso a Cristina Kirchner. Hay 111 bienes en la mira. La defensa de la expresidenta frenó los remates con una catarata de recursos. La decisión sobre los bienes volvió ahora a la Corte Suprema. Esta es la información, repito, del diario La Nación. Que, por otro lado, sigue hablando del tema Manuel Adorni. A pesar de que ha quedado como en un costado, ¿no? Ya no salen los titulares como salía todos los días hasta hace un tiempito. Dice, la esposa de Manuel Adorni ingresó al régimen de inocencia fiscal. Se llama Bettina Angeletti, se registra el 31 de mayo, en el mecanismo que permite declarar ingresos y activos no exteriorizados previamente, sin sanciones penales ni antecedentes impositivos. No se conoce el monto comprometido. Esta nota es de Hugo Alconada Amón, que evidentemente ha investigado este tema y bueno, los deja mal parado, ¿no? A Adorni y a la mujer. Repito, yo no sé si a la gente le llega con contundencia, pero bueno, el tema está ahí aún sin terminar de resolverse o sin las explicaciones necesarias, porque todavía no había presentado la declaración jurada, o sea... La parte administrativa no se había cumplido al 100%. Bueno, 8:18 de la mañana, el pronóstico nos dice para hoy una máxima de 15 grados, una mínima de 8, que ya estamos en ese nivel, ya lo hemos pasado. Tenemos 10 grados en el momento, 100% es la humedad y el viento del noroeste a 3 kilómetros por hora, o sea, va a estar muy tranquilo el tema viento. Bueno, un ratito vamos a tener seguramente la efeméride. Raro que no haya llegado aún. Raro, vamos a darle un tiempo más a nuestro amigo Andrés. Y si no, las haremos nosotros de acá, no pasa nada. Tampoco es tan grave que tengamos que buscar nosotros la efeméride del día de hoy, 10 de julio. ¿Por qué?
1: Porque estás despreciando el trabajo del amigo Andrés.
0: Él colabora.
1: Que está, dale, que te dale, escribiendo. Claro.
0: Él colabora.
1: Para poder llegar a tiempo.
0: No. Lo de él es muy
1: ya
0: meritorio.
1: Ya le pasaste factura de que no había llegado todavía la efeméride.
0: Y no llegó.
1: Y ahora decís que si no llega, da igual, que igual la inventamos.
0: Nosotros. No, yo no dije inventar. La haremos nosotros.
1: ¿Vos sabés el trabajo de ir y filtrar? Esto sirve, esto no, lo otro
0: Wikipedia.
1: Radial, lo otro no.
0: Ponés Wikipedia.
1: Bueno, disculpas, Andrés, por mi parte, por lo menos.
0: Sí.
1: No me representa acá el señor que está al lado.
0: O sea que vos no vas a buscar la efeméride. La voy a buscar.
1: Yo no puedo pasar por arriba del trabajo de los demás.
0: Bien.
1: Me parece bastante feo porque a mí no me gustaría que me lo hagan, por lo tanto, trato de no hacerlo, ¿no?
0: Bueno, escuchame una cosa. Mañana México-Sudáfrica. Se abre el Mundial. Este es el partido de inaugural, digamos, porque está la ceremonia y todo eso. Y después tenés Corea del Sur, República Checa, que voy a decir, son los dos partidos que vamos a tener el día de mañana, corresponden al grupo A. Y después se larga y hay una seguidilla de partido infernal. Por ejemplo, el viernes tenés Estados Unidos-Paraguay, podría ser interesante. Canadá-Bosnia-Herzegovina, qué sé yo. 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O Telpin, pará, Telpin incorpora.

0: DirecTV, así que dos canales de DirecTV Sport, así que ahí lo vas a poder ver todo. Bueno, ahí por ahí te enganchás un ratito. El sábado tenés Brasil contra Marruecos. Es un lindo partido para ver. Brasil-Marruecos. Después tenés Qatar-Suiza, Haití-Escocia. El domingo, Australia-Turquía, Alemania-Curazao. Curazao. Costa de Marfil-Ecuador, Países Bajos-Japón, Suecia-Túnez. El lunes... ¿Suecia-Túnez te gustó? Ah, Japón-Países Bajos. Bueno. El lunes, España contra Cabo Verde. Bélgica contra Egipto, Irán, Nueva Zelanda, Uruguay, Arabia Saudita. El martes, lo más esperado para nosotros, Argentina-Argelia, por supuesto, a las 10 de la noche. Pero además van a jugar Francia-Senegal, buen partido, Irak-Noruega. Esos son los partidos que van a disputarse el día martes. Y Austria y Jordania, que son los otros dos equipos que integran la zona argentina, que es la J, jugarán recién el miércoles, porque es... primeras horas del miércoles, es a la 1 de la mañana. O sea, termina Argentina-Argelia y le pegás Austria-Jordania. Como para ver cómo viene la zona. Así que, Cheva, el miércoles, o sea, el jueves ya caes redondo, ¿no? Termina a 3 de la mañana la acción y al otro día a las 7 arriba. Bueno, esos son los partidos que se vienen próximamente acá para arrancar el Mundial. ¡Oh! Apareció. ¿Sabés quién apareció? El amigo Andrés.
1: Y sí, por supuesto.
0: No podía
1: después
0: faltar.
1: De toda la partida
0: Andrés,
1: que
0: hola Andrés, buen día.
1: Mil disculpas, Andrés.
0: Te mandamos un fuerte abrazo desde acá.
1: No fue mi intención, tener acá este sujeto que no habla por mí, no me representa, pero gracias por las efemérides que ya en forma urgente nos disponemos
0: a... No, escúchame, voy a leer la efeméride, pero después quiero que comentes algo, una buena noticia. Porque
1: vamos
0: sé
1: a
0: que
1: se...
0: Ah, ¿tenemos que ir a comprobar in situ?
1: Claro.
0: Bueno.
1: Por ahí capaz que pasa unos cuantos días. Capaz que el hombre estaba de pasada ahí.
0: ¿Cómo?
1: Hay mucha gente que...
0: De casualidad.
1: Va y hace el número y...
0: Bueno.
1: Ficha, digamos.
0: Sí.
1: Y no pasa nada. No sé si es este el caso. Bueno, no importa. Después lo vamos
0: bueno,
1: a aclarar.
0: Me parece
1: vamos
0: muy
1: a
0: bien.
1: Las efemérides.
0: Bueno, efemérides. En 1770 en Buenos Aires, el gobernador español ordena el desalojo de los ocupantes británicos de las Islas Malvinas. Mirá lo que estamos hablando, 1770. Ya los piratas estaban a full. A quienes consideraba invasores en lo que ellos entendían era tierra española. Obviamente Argentina todavía no existía. En 1829, Buenos Aires crea la Comandancia Política y Militar de las Islas Malvinas con Luis Bernet como autoridad. 1829. En 1880 se funda la Cruz Roja Argentina. O sea, hoy es el Día de la Cruz
1: hoy
0: Roja.
1: Hoy es el Día de la Cruz Roja, sí.
0: Argentina. En 1948, a las 12:45, se da la primera emisión de televisión realizada en España. ¿Cuál habrá sido la primera transmisión española? 1948. Blanco y negro, imagino, ¿no? Sí. Nacimientos. En 1925 nació Diana Maggi, actriz ítalo-argentina. Ya fallecida. En 1932, Irma Roy. ¿Quién fue más destacada? ¿Como actriz o como política?
1: O como mamá de...
0: También.
1: De Carolina Papaleo.
0: También. Yo creo que como actriz más destacada.
1: Bueno, entró en el mundo de la política y fue sorprendente. Fue una de las primeras, digo, figuras del espectáculo que bajaron la barrera esa. Que era de meterse la posición pública que,
0: claro que, tuvo,
1: que sí. Da un entrar de nuevo
0: no,
1: partidario.
0: Y siendo
1: a la
0: mujer.
1: ¿No? Sí, bueno.
0: No, bueno, vos sabés que en política la mujer siempre
1: tampoco
0: fue relegada.
1: Tampoco hace 100 años de esto, o sea.
0: No, bueno, pero.
1: Hará 40 años.
0: Y bueno. En 40 ponele, años han cambiado cosas.
1: Ponele. No, pero bueno, fácil. Sí,
0: se expuso.
1: Una figura bastante controversial. Entró por el bloque del judicialismo, ¿no?
0: Bueno,
1: así que bueno, una figura que se hizo pública en otro aspecto.
0: Sí, que no era el original. En 1936 nació Tito Lecture, empresario argentino, falleció en el año 2002.
1: Que hay que indagar un poco más sobre la vida y de Tito Lecture.
0: Claro,
1: ¿no?
0: Un personaje también, sí.
1: ¿Cómo llegó a manejar ese monstruo que era el Luna Park? Parecía como que el Luna, si vos preguntabas a cualquiera... en la calle y lo parabas y preguntabas, ¿qué es el Luna Park? te iban a decir que era de un club, de un estadio.

0: del Estado, ¿no? O sea, uno lo relacionaba como algo que no iba a desaparecer jamás fijo, ¿no? Mm. Era una empresa privada.
1: Claro, claro. Sí, sí, sí.
0: Lectura era un empresario,
1: sí, claro,
0: que manejó esto, creo, muy bien, porque sí, le dio mucha vida a los deportes, en ese caso al boxeo, sí, sí, principalmente, ¿no? Bueno, de ahí se han recitales completos, sí, sí, sí, que se hacían, la despedida de Sui Generis se hizo en el Luna. ¿Cuántas cosas sucedieron en Luna Park? Venía el espectáculo ese todos los años de patinaje sobre hielo, que venía el Luna Park. Sí, ¿cuántas sí, otras cosas podría acordarme y otras que no me acuerdo?
1: Bueno,
0: por supuesto,
1: bueno,
0: pero para eso tenemos acá para chomear la computadora, ¿no?
2: Los Glover Trotters.
1: Ahí hicieron la exhibición. Don, con Don Carlos Saúl también fue ahí. Porque te acordás que cuando
0: sí, jugaba. Sí, por la altura, básquet, principalmente. Claro, si faltaba yo y.
1: Jugó al básquet.
2: Sí, bueno.
0: Jugó como cualquier presidente, sí, de la nación, claro, que le deja. Todo baja las manos y se ata la mano atrás.
2: Claro.
0: Entonces, claro, tiraba y embocaba a veces.
2: Haber sido deportista en su vida y le
0: corría carrera también.
2: Sí, claro. Exactamente. Andaba en Ferrari.
0: En rally.
2: En rally también corrió. Nah, Julio.
0: Corría mejor Luis Landricina en rally que presidente de la nación.
2: Y venía a Madariaga. ¿Seguía el rally a Madariaga por dos del tuyo?
1: Bueno.
0: Bueno, nada, pará, no terminé. Volvemos
1: a elegir. En 1943 nació Samba Kipildor. Cantante folclórico argentino, desde ya. Fallecimientos. En 323 a.C., nos fuimos acá hacia la prehistoria, falleció Alejandro Magno. Es una fecha aproximada porque no hay certeza de esto.
0: Y de ahí se acuñó la frase de no tengo un Magno.
1: Sí, aún sostenida.
0: Sí.
1: En 1926 falleció Antoni Gaudí, el arquitecto español.
0: Claro, el que hizo la obra sin terminar todavía en Barcelona.
1: Bien.
0: De la catedral esta famosísima,
1: sí,
0: ¿no?
1: Sí, sí, claro.
0: Y generó un estilo.
1: Y claro, marcó una línea.
0: Te vas alejando del lugar y va viendo otras figuras arquitectónicas que tienen ese estilo, ¿no?
1: Claro.
0: Y
1: claro,
0: que las construyó él también,
1: ¿no? Sí, sí, sí.
0: Solo que algunas las terminaron.
1: Bueno, claro. En 2004 falleció Ray Charles, cantante y compositor estadounidense, pionero en la fusión de jazz, blues y soul.
0: Ahí está, ponete un tema, ponete un tanguito de Ray Charles. No.
1: Bueno, celebraciones. Hoy es el Día Mundial de la Seguridad Vial. Naciones Unidas y la OMS instauraron esta jornada debido a la alta tasa de mortalidad y también discapacidad provocada por siniestros viales en todo el planeta. Es el Día Internacional de Alcohólicos Anónimos, fecha que conmemora la fundación de esta comunidad en recuperación en 1935. Esto fue en los Estados Unidos, en Ohio, la primera. Y desde entonces, bueno, se expandió a lo largo del mundo y ayudó a un montón de gente a superar esta adicción.
0: Sí, lo sigue haciendo.
1: Y lo sigue haciendo.
0: Digo, para aquellos que estén,
1: claro que sí,
0: pasando por algún trance, en cada localidad creo que hay una buena formación de Alcohólicos Anónimos, así que pueden recurrir a la misma.
1: Sí. ¿No? También es el Día Internacional de la Heráldica, para homenajear.
0: ¿Qué es la heráldica, Julio Espinosa?
1: El arte y la ciencia que estudia los escudos de armas.
0: Por ejemplo, el caso de Julio Espinosa. ¿Qué significa tu escudo de arma que viene allá de la época de las cruzadas?
1: Mirá, se trazan linajes, instituciones y territorios mediante un riguroso lenguaje visual. Yo nunca vi.
0: Mi familia no había nada para heredar. Yo estuve buscando, che, ¿habrán dejado ahí los viejos algún castillo? No, nada,
1: esto para la gente rica, o sea, el resto no nos importa. Bueno, también es el Día Mundial.
0: No nos quita el sueño, hay que decirlo.
1: Puede pasar de largo. Es el Día Mundial del Modernismo.
0: Bueno, en una época, en estos cambios que hubo, se hablaba del modernismo, ¿no?
1: Pero
0: la llegada de la tecnología, la etapa industrial, del mundo.
1: Pero imagínate hoy, ¿qué?
0: Hay una película de Chaplin, ¿no?
1: Tiempo moderno. No, esto tiene que ver con Rubén Darío, el nicaragüense.
0: Ah, esto es pintura.
1: Claro, sí, arte, sí, literatura, claro, en general, claro, literatura.
0: El modernismo.
1: No, pintura.
0: Como una corriente cultural, entonces.
1: Sí, sí, de ese palo, de los libros. Bueno, también es el Día Internacional para el Diálogo entre Civilizaciones.
0: ¿Eh?
1: Ponele, sí. Para el respeto mutuo, la tolerancia.
0: ¿Podríamos incorporar lo que a futuro se prevé que exista?

0: o que se dice en algunos sectores, de que puede haber civilizaciones en otros mundos y de que se comuniquen.
1: Ah, bueno, pero civilizaciones de acá está hablando.
0: De hecho, del planeta Tierra hay una intención, hay una emisión permanente hacia el espacio, con un mensaje, ¿no? O sea, al menos siempre se dice de que algún día por ahí recibiremos un sí, un comprendido, un ok, con el dedito así, pulgar para arriba.
1: Yo creo que volaste muy alto. Para mí se estaba refiriendo a Madariaga-Pinamar.
0: ¿En serio?
1: Claro, entre estas dos civilizaciones, o sea.
0: No somos civilizaciones, Julio. No, somos más. La misma civilización.
1: No, la ruta nos corta a la mitad.
0: No, pero no para... No para que seamos distintos. ¿Qué tal el hombre de Nertal, el de Madariaga y acá el de piedra?
1: ¿Cómo? El gaucho y el turista no tienen nada que ver.
0: ¿En qué parte de la evolución humana estábamos?
1: Además, es el Día Mundial de la Enfermedad de Andrade. Es una enfermedad rara que afecta el sistema nervioso periférico. Sí. Bueno, celebraciones nacionales. Vamos rápido porque es un montón hoy. Es el día de la afirmación de los derechos argentinos sobre las Malvinas, Islas y sector Antártico. Esta fecha recuerda la creación de la Comandancia Política y Militar de las Islas Malvinas en 1829, como ya lo dijimos. También es el Día Nacional del Desarrollo Científico y Tecnológico Espacial. Conmemora el lanzamiento del satélite argentino SAC de Aquarius. Esto fue el 10 de junio de 2011. Por otro lado, es el Día de la Cruz Roja, como ya mencionamos también. Es el Día Nacional de la Seguridad Vial. Se estableció en Argentina esta conmemoración debido a que el 10 de junio de 1945 se produjo el cambio de mano de circulación de los vehículos en el país, que a la usanza inglesa era hasta entonces a la izquierda. O sea,
0: ¿en serio?
1: El sentido de mano de circulación, no del volante. ¿Se entiende?
0: Pero es muy difícil manejar con el volante cruzado.
1: No, por eso, no cambió el volante, cambió el sentido de circulación. O sea, si vos ibas por acá, ahora tenés que ir por acá. Era por la izquierda, ahora es todo por la derecha, por supuesto, ¿no? O sea, venís por Bunge, va por la derecha.
0: El volante...
1: No tiene nada que ver el volante.
0: Sí, tiene que ver.
1: Es el sentido de circulación.
0: Bueno, tiene que ver, sí.
1: Pero el volante, está hablando de las calles.
0: Por una cuestión de razonabilidad lógica.
1: Está bien.
0: Pero depende de cómo circulen, es el lado donde está el volante.
1: Bueno, en este caso lo que cambió es el sentido de circulación. Por eso se considera el Día Nacional de la Seguridad Vial.
0: ¿Pero qué? ¿En la Argentina? ¿Vos decís que
1: en
0: antes
1: Argentina,
0: se circulaba...?
1: Por la izquierda.
0: ¿Y en qué año?
1: Esto fue en el 45.
0: No le creo, ¿sabés?
1: ¿No te acordás?
0: ¿En serio? Yo no. Por supuesto no. Bueno. No estaba vivo, por supuesto. Es mucho,
1: hay que preguntarle
0: mucho más
1: algo
0: joven,
1: memorioso.
0: Del 45, mirá vos.
1: Alguien de antes del 45.
0: Qué sí. Raro, ¿eh? Porque teníamos volante americano.
1: Y circulábamos por la izquierda.
0: Y circulábamos como los ingleses. Una sí. Cosa de loco.
1: Bueno, por
0: una de
1: las
0: tantas contradicciones que tiene la República Argentina, ¿no?
1: Claro que sí. Es el Día del Trabajador de la Carne. En recuerdo de la formación de la Federación Gremial del Personal de la Industria de la Carne y sus derivados.
0: ¡Que se paguen el asado!
1: No estaría mal. En 1947. Y por último nos agrega el señor Andrés Donofrio. Perdón por la demora de hoy.
0: No, está perdonado, Andrés. Al contrario, le queremos retribuir ese perdón. Y se lo pedimos que, por favor, de rodillas, bueno. Por las cosas que dice Julio.
1: Dice, gracias, Raúl, por defenderme.
0: Claro, pero es que, a ver, estamos todos locos, viejo. Somos compañeros de trinchera acá. Estamos todos bajo el mismo
1: ahí, pero
0: techo.
1: ¿Llegó tarde o no llegó tarde?
0: No llegó tarde, apenas estaba medio tapado los cables. Cuando acomodamos unos cables acá, entraron,
1: ya
0: ¿viste?
1: Está. Perfecto. Bueno. Gracias, Andrés, y abrazo a la distancia. ¿Te parece si arrancamos antes del móvil?
0: Sí, me parece, sí.
1: Dale, vamos.
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0: Bueno, nos está llamando el móvil. Ahora sí, nos vamos a ir a poner en contacto con Cheva, que está del otro lado. Cheva, ¿cómo estás?
1: ¿Qué tal, chicos? Buen día, ¿cómo están ustedes?
2: Buen día. ¿Fresquito, Cheva, ahí en la calle o cómo estamos?
1: No, está mejor que ayer, esta es la realidad. Si bien está más nublado, cielo totalmente gris, sí, cubierto.
2: Se está preparando, Cheva. Seguí con la campera ahí al lado, aunque sea en el brazo. Se está preparando para el frío.
0: Ah, está bien.
1: Claro, exactamente. Pero bueno, el tema es que hay mucha humedad. Eso sí se siente.
2: Esas heladas que la escarcha, la andás caminando arriba, ¿viste? Se torna peligroso.
0: Todavía no, todavía no.
2: ¿Todavía no?
0: No, porque la mínima es 8, no, claro, imposible.
2: Falta todavía.
1: O sea que te ven menos esas escarchas porque hay cada vez más cemento. Entonces, el verde que nosotros veíamos...
2: Donde se enfrió la cosa...
1: Sí.
2: A tu espalda. Es en Marco Polo entre Jonas y...
1: Tú y Jonas.
2: Exacto. Que todos conocíamos como el Hotel Tilcara. Así era la denominación comercial durante muchos años.
1: Exactamente.
2: Che,
1: exactamente.
2: ¿Dónde van? Y vamos al Tilcara, bueno, una denominación comercial muy conocida en Pinamar.
1: Sí, con una estructura que hablábamos nosotros en su momento, o sea, de las antiguas, paredes muy gruesas, todo lo que es cemento y ladrillo visto, desde la década de los 80,
2: sí,
1: o un poquito antes.
2: Y antes también, ¿no? Seguramente.
1: Exactamente.
2: Bueno,
1: pero
2: y habíamos visto, y de hecho alguien nos ponía sobre alerta, de que no están desarmando, viste, siempre la noticia tiene varias interpretaciones a veces, ¿no? Decían, un vecino preocupado, están robando cosas de ahí, no, averiguamos.
0: Se mete gente a dormir.
2: Espera. Hay una demolición en curso porque aparentemente se vendrá una nueva construcción ahí. Por algo se inicia esta demolición, obvio. Por lo tanto, algunos elementos habían sido autorizados. Tengo entendido que autorizados para que... No, sustraídos, nada más lejos.
1: Bueno, sustraídos con, en este caso, el consentimiento de la empresa.
2: Claro, bueno, por eso. No eran sustraídos, entonces. Estaban debidamente autorizados la sesión. Llévate esto, llévate lo otro, porque hay que desarmarlo y tirarlo. Bueno. En esas condiciones se genera esta noticia. No la quisimos poner en el tapete... Porque interpretábamos que era una cuestión bastante particular, privada, ¿no? Ayer también algún medio de noticias de Pinamar se hizo repercusión con alguna imagen sobre este tema. Y hoy a la mañana tempranito, cuando pasé, había una notificación que es la que podemos observar ahí.
0: Hay,
2: ¿no?,
0: un acta de inspección, concretamente.
1: Exactamente. Yo la voy mostrando. Difícil de que yo la pueda leer.
0: La tenemos acá igual, chaval. Tranqui.
2: Claro, un acta de la municipalidad.
1: De la municipalidad, exactamente.
2: Bueno, y el cambio entre ayer y hoy es que fue tapiada la entrada, claro, para que luego no tengamos que lamentar algo, todavía algún accidente o algo. Fue tapiada la entrada y hay una intimación pegada.
0: ¿Qué dice lo siguiente?
2: Seguramente con debida copia a los responsables.
1: Sí, de obras particulares, puntualmente del área de obras particulares.
2: Del área de obras particulares, bien.
0: Se le intima a la paralización total de todos los trabajos de la obra / demolición o remodelación hasta tanto. Punto 1.
1: Sí.
0: Presentar documentación de obra en la Dirección de Obras Particulares.
2: Recordemos que, hace un stop ahí, recordemos que cuando vos construís o destruís, en este caso,

0: démosles, se hace en forma orgánica y hay que presentar una documentación al municipio y es el municipio el que luego tiene que darte la autorización.
1: Bien. Punto 2. Colocar el vallado perimetral sobre calle Marco Polo. En caso de incumplimiento se aplicarán las sanciones correspondientes. Esto en resumen es lo que dice esta acta.
0: Bueno, y el vallado perimetral es lo que deberíamos de estar esperando en unas cuantas situaciones similares. Porque, por ejemplo, ¿qué pasa? Me voy un poquito de ese lugar, pero ¿qué pasa con la rimbombante obra? Digo, por el espacio físico que ocupa, el lugar donde está, Pleno Corazón, frente a la municipalidad, Joe y Jason, entre Jason y Bunge, toda esa cuadra, media manzana prácticamente, que va a ser demolida porque va a una edificación nueva ahí. Ya se comenzó.
2: Hay una obra, hay un ejemplo donde está todo.
0: Bueno, ahí está el vallado perimetral que se obliga a hacer.
2: Correcto, exacto.
0: Bueno, eso es para la protección de las personas que están del lado de afuera de la obra.
1: Ahí está el proyecto que se va a hacer en ese lugar.
2: Claro.
1: Es un edificio.
0: Se viene un edificio.
2: Me comentaban 70 departamentos, un total de 70.
1: Bueno, ¿por qué?
0: Bueno, está bien, me salió algo muy personal, ¿no?
1: Está bien.
0: Si fuera mío la propiedad, me estaría aplaudiendo, ¿no? Claro.
1: Eso es otro
0: pero
1: tema,
0: bueno,
1: ¿no? Es otro tema, no tiene nada que ver.
0: Está bien, sí.
1: La cuestión acá es
0: una cuestión de estilo, ¿no?
1: Claro.
0: No de si se puede o no se puede. Sí, sí.
1: Pero bueno, es
0: el Pinamar que se viene, ¿qué va a ser?
2: Acá también tapiaron uno de los costados.
1: Bueno, perfecto.
0: Es una propiedad privada igual, Cheva, ¿eh?
1: Sí, sí. Hasta ahí no va, Cheva.
2: No, por eso estoy venía afuera. Desde acá, puedo mostrarles. Bueno. Pileta, el parque, en este caso.
0: Bueno, lindo lugar. En su momento fue.
1: En su momento
0: En este caso debería de estar todo eso tapeado.
1: Bueno, esa es la estimación que hace la municipalidad.
0: Bueno, así que se supone que en horas cambiar la condición de esta nueva obra. En este caso, por ahora, en esta instancia de demolición. ¿Habrán sacado fotos? ¿Habrá suficiente fotografía? ¿Habrá algo de resguardo, una gráfica que digan acá fue de los años tal a tal, el conocido hotel tal?
1: Esto funcionó hasta hace poco, estaba.
0: Hasta el verano, bueno, yo lo vi follando, sí.
1: Por eso, o sea, es bastante nuevo.
2: La información
0: medio
2: se vendió. O sea, que se vendió, que alguien compró y que se vende este proyecto. Okay. Esta es la información que a mí me dieron, ¿no?
1: Bien.
2: A través de, en este caso, quien fue Nexo, supongo, también de la venta y de conseguir, en este caso...
0: Bueno, hay un broker ahí con un cartel, ¿no?
1: Claro, está bien.
2: Exactamente. Desde ahí me dieron esa información, pero
0: bueno. Bueno, chau, Tilcara. Chau, Tilcara, chau. Te decimos chau porque quizá en hora... Si lo tapean ya no vamos a ver qué es lo que hay adentro. Y en unos cuantos días quizás tampoco quede un ladrillo en pie, ¿no? Así que bueno, una transformación de Pinamar, chicos.
2: Sí, hay que hacer igualmente acá un trabajo con el tema, porque son muchos metros. Estamos hablando que es todo un frente de una cuadra.
0: Sí,
2: serán más de 50 metros de lo que es entre Jonás y Tuyú. O sea que acá va a haber un laburo importante y bueno, habrá que tomar los recaudos correspondientes a la hora de empezar a querer tirar, porque es todo el frente de cemento, justamente el hotel daba todo.
0: Cheva, lo compramos hace poco con vos, pero ¿qué vamos a hacer con tanta guita? Lo dejamos Julio fuera, esta oportunidad tuvo mal eso.
2: Primero que tiene que entrar a los compradores, los de pozo, ¿no?
1: Para arrancar. Hablando de intimaciones.
0: Ojalá se arranquen de última todas estas inversiones, porque está parada, viste la noticia, está parada la obra.
1: La industria. También la municipalidad ha estado emitiendo, doy fe del último tiempo al menos, notificaciones, intimaciones, actas. Por ejemplo, si vos sos dueño de un terreno y el terreno, bueno, empieza a crecer, el yuyal empieza a ponerse...
0: Ojalá crecieran los terrenos.
1: ...de prolijo. No, el yuyal...
0: Terreno de 552 metros.
1: Upa, lindo.
0: Se convierte en un terreno de 580 ahí.
1: Empieza a crecer la maleza, o sea, medio abandonado.

0: Al fin.
1: Cuidado, Cheva. No, Cheva lo tiene prolijito en el terreno.
2: Eso está buenísimo porque, a ver, de hecho, si vos caminás por Eneas, para darte una idea, Melusa, por ahí, por eso.
1: Sí, San José, San José.
2: No, un poquito más acá. Exacto. Te encontrás con unos lotes, sobre todo en unas esquinas que han levantado unos suyos tremendos, que no queda bonito. Bueno, la verdad que no queda bien.
1: Entonces se intiman los dueños a que hagan algo respecto a eso, que lo mantengan. De hecho, le mandan la notificación y la copia de la ordenanza respectiva. Porque hay una ordenanza de muchos años.
0: Para que no se te olvide.
1: Sobre este tema. Así que ahí no hay tu tía, claro.
0: Caso contrario, vendrá en la factura, ¿no? La limpieza. Bueno, el procedimiento generalmente es así, ¿no?
1: Esa es la duda que nos quedaba, si después en todo caso.
0: Después irá el personal municipal ahí con la guadaña, con la pala. No sé. ¿Limpiarán y le facturarán a costo corriente?
1: Y es terreno privado, no sé.
0: Y pero y si no, que dejamos que haya un multa. Marsupial, ¿eh?
1: Multa, supongo que le corresponderá. Al propietario.
0: Pero para eso. Preferible antes de cobrar la multa, cobrarle el laburo.
1: Entiendo que en la práctica.
0: Vos no lo haces, bueno, pero lo mando a hacer por vos y dame gracias.
1: Bueno,
0: pero lo
1: es otra posibilidad.
2: Claro.
1: Tema para averiguarlo, Cheva. Ya te lo dejamos ahí.
2: Sí, pero eso está bueno. La verdad que, o sea, el tema es que se lleve adelante y que se cumpla. Bien. Porque la verdad que es cierto, hay lugares donde lamentablemente la dejan crecer. Y muchos que no son de Pinamar, que son dueños y no son de Pinamar.
1: Sí, también.
2: Pero bueno, no tiene mantenimiento.
1: Cheva, ahí te dejamos ese tema pendiente y ahora te tenés que ir a ver a Lionel
0: Messi. Una entrevistita.
1: Que... Así que andate a buscarlo y ahora charlamos con él.
2: Ok, perfecto. Bien, ahora le hacemos la. Estoy acá cerca, así que ahora llego.
1: Por eso.
2: Ahora, ahí vamos a ver qué nos dice. Listo. ¿Cómo terminó el partido de ayer?
1: Listo. Perfecto. Un abrazo y nos vemos en un ratito entonces.
2: Hasta luego.
1: Adiós.
0: Bueno, quiero mandar un feliz cumpleaños al amigo.
1: No estaba preparado.
0: No estaba preparado porque lo tenés ahí al
1: lado. Claro, lo tengo que buscar.
0: Lo quiero en portugués.
1: No.
0: No se puede pedir. ¿Lo tenés? Bueno, a Wally Oliva, a Walter.
1: ¿En serio?
0: Sí, ahí en la cooperativa de Agua y Luz. Bueno. Que seguramente debe haber pagado el asado para todos. ¡Mentira!
1: Buen jugador de pádel.
0: Sí. Y eso que nos deja el pucho, ¿eh? Okay, mirá, no, si dejara el cigarrillo, mano, sería mejor aún.
1: No es jugar profesional, se divierte nomás.
0: Bueno, y tantas otros, que Carlos Buquete, Fernando Olivencia,
1: todos.
0: Are Cornide, Miguel Jiménez.
1: ¿Hoy?
0: Entre hoy y ayer, Marcelo Siraquey.
1: ¿Qué pasó?
0: Bueno, nació gente, pasaron los años y con qué casualidad, mira, cumplir años.
1: El mismo día.
0: Que se paguen algo, ¿no? Bueno, damos vuelta a una página, dale.
1: Listo, vamos a la pausa.
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0: Me estaría perdonando que hubieras interrumpido esto, es que Cheva siga cantando, al menos tarareando.
1: No, tenemos algo más importante que eso. Tenemos algo más importante que eso. Primera vez en la historia. ¿Cuánto tiene la radio? ¿30, 40, 30
0: años cumplidos.
1: Bueno.
0: Y nos estamos poniendo viejos y grandes. Y nos vamos al mundial.
1: Primera vez que vamos a hacer una nota de este calibre.
0: Exacto. Sí.
1: Nunca lo tuvimos a Lionel.

0: recién levantado, ¿viste?
1: Exacto.
0: No se dice clavó la media luna en el desayuno.
1: No.
0: ¿Cómo será el régimen, no, de estos pibes a esta hora?
1: Se mantiene muy bien, ¿eh? Se mantiene muy bien.
0: Sí, Cheva, esos queman. No hace como nosotros que vamos a roticería cada rato, ¿no? Esos queman, ¿eh?
1: Nosotros caminamos, ¿cuánto? 20 cuadras y venimos y compramos acá en roticería.
2: Pero mirá la publicidad que tiene la camiseta. Bien. El sponsor. No,
1: espectacular. El sponsor, roticería.
0: Mirá, está sponsoreado por roticería.
2: Vamos, roticería. Vamos,
0: sí,
2: Guille.
0: Vamos. ¿Cómo se jugó, Guillermo?
2: Qué impresionante.
0: Y señora, y todo el grupo ahí, ¿eh?
2: Bueno.
1: Sí. Paola. Y de hecho, bueno, es más. Ya empezaron, ¿ves? A ver, tenés todo banderín.
0: Empezamos a tirar la casa por la ventana. Eso auspicia los primeros triunfos, ¿no?
2: Pará. Pará un poquito. Escúchame. El tema es así, Cheva. Ahora cuando abra el local y lo saquen a Lionel, vas, te sacas una foto, etiquetás a Rotisserie y te llevas un cono de papas.
0: ¿En serio?
2: Sí.
1: Perfecto. En el Instagram sería, ¿no?
2: Los podés etiquetar ahí en Instagram y listo.
1: Ajá. Bien, buscar Rotisserie,
2: exactamente, con la fotito que sacaste con Lionel.
1: Exacto. Tenés que venir hasta acá. Jonás, ¿cuánto, Julio? ¿Te acordás?
0: Mirá. Pico, Jonás y Pico.
2: Casi Libertador.
0: Mirá, el único local que hay sobre esa acera. En esa zona
2: es muy fácil.
0: Es el de Rotisserie. Antes de llegar al Libertador, ahí lo vas a ver sobre tu mano izquierda. Está Messi que se sale de la vaina. Mirá. Que se sale de la vidriera hasta.
2: Además, ¿el tamaño es el de él? ¿Será la altura?
1: Y, ojo, sí, tal vez, porque yo lo estoy mirando desde acá y. ¿Cuánto

0: Está a unos 70, estará más o menos sí, unos sí, 70.
1: Sí. Fíjate si adentro, sí, está, si adentro está Rocuso con la bolsita con las compras.
0: No.
1: No, no.
2: Tiago.
0: No vino eso. Tampoco, los chicos tampoco.
1: Haciendo no, lío, no, no, está. No, está, no. No, porque hacen mucho lío, no, ¿viste?
2: Claro,
1: hacen. Tiran los ceniceros, hacen cosas que. De
2: bueno,
1: chicos.
2: Ustedes sabían, hablando de mundial, que si uno sí. quiere, si uno quiere, se puede crear. Sí? Se puede crear la figurita del mundial, por ejemplo, la de Hernán Echever.
1: ¡No seas trucho!
2: No.
1: ¿Y qué completás que
2: no, ninguno? No, no. Escuchame una cosa.
0: Pero no es gratis, Julio. Ponés, no es gratis, Julio. Ponés, esto es una truchada.
1: ¿La oficial? ¿La oficial?
2: La figurita sí. y te pones vos. Pones tu característica.
1: Yo, por más que me ponga yo, no me cree ni mi familia. Con eso te digo todo.
2: Pones Hernán Echever, arquero, posición arquero.
1: ¿Te imaginas la ramera mía toda estirada? Con un número 10 no. así, pero gigante.
2: Edad 32 años. No sé, sí. poné los datos que vos quieras.
0: Yo pensé que ibas a comentar de aquellos que están tratando de vender la impresión de todas las figuritas, porque vos podés, te sale un, tiene un importe, pero vos podés. Hasta el álbum, te imprimen hasta el álbum y te mandan todas las figuritas para que obviamente
1: qué
0: no se
1: trucho.
2: Ponga. Eso es otra cosa, eso es otra cosa. No, no, yo te digo que vos podés tener tu propia figurita. La de Radio Chabel, la de Radio. Podemos tener la de Radio Power, por ejemplo.
1: Por ejemplo, ¿no?
0: Muy bien.
1: Con nosotros adentro.
2: Claro.
1: Saludando.
2: Y ahí las gráficas te lo imprimen.
0: Y te ¿pero eso es gratis? O...
1: Julio, no, que... mira, se me ocurre. Se
2: ¿cómo
1: me ocurre, por ejemplo.
2: La gráfica, pagás.
1: Se me ocurre, Julio, con un pañuelo de esos que sí. antes se usaba mucho para los moquitos. Con los cuatro nuditos así. En la cabeza, ¿no?
2: Porque ese.
1: Ah, que era así, cuando iba al terreno ahí a jugar, al potrerito, te ponías eso para que no te dañe el sol.
2: Ajá. Era no había gorra.
1: Un sombrerito, claro, no improvisado. Si el pañuelo estaba limpio y si no, también valía la pena.
2: Está bien.
1: Pero bueno, esa sería la imagen que me gustaría ver.
2: La foto que quieras.
1: Ahí atajando en la puerta de la radio. Julio Pinoza así. No, puesto así, arquero, tipo mono, ¿viste?
2: No, el arquero es Cheva, yo no arquero, ¿no?
0: Pero a ver, tenés que tener cabeza chica, porque si no el pañuelo ya era como un repasador.
2: Claro, claro.
1: Che, el mantel. Más bien tirando la carpa del circo que tuvo en el verano.
0: Claro, exactamente.
1: Es verdad. Bueno, el tema es que, si, recordame nuevamente cómo es la promo. Si pasás por Rotisserí.
2: Sí, te saca la foto.
1: Te parás ahí y decís, oye, vino Messi acá. Y me puedo sacar una foto con Messi y te hace como que le hablas total la gente
2: perfecto,
1: que sabe.
2: Está perfecto.
1: Y te sacas una foto.
2: Exacto.
1: Y encima la arrobas.
2: ¿Etiquetas?
1: ¿La etiquetas?
2: No arrobas, etiquetas.
1: ¿La etiquetas?
2: Y ahí te ganas un cono de papas.
1: Ahí está.
2: ¿Qué
1: ¿cómo
2: te parece?
1: Hay que hacer Julio Pinoza para etiquetarla?
2: Ahí pones una etiqueta así. Lo buscas cuando publicás la foto, ahí lo haces. Bien, ningún problema.
1: Bien.
0: Si en la misma foto tenés opciones, cuando la vas a subir, tenés opciones para ponerle música, etiquetar, ubicación y demás, y ahí donde te dice para etiquetar es el arroba, te aparece un arroba justamente.
2: Es arroba Rotisserí.
1: ¿Cuánta hora lleva
2: de Instagram?
1: Sentado en la parte más delicada de la casa, ¿no? Dedicada ahí a hacer toda la prueba. ¿Qué le pongo ahora?
0: Una lluvia
1: de florcita.
0: Claro. Así todo, música, le pones música.
1: No, porque la forma en que lo describís es porque ya tenés mucha experiencia de cómo se hace.
2: Está bien, pero por eso charlamos con él. Escúchame.
0: Sí, me temo. Sí, todo.
1: Mandarle saludo a Messi, entonces.
2: Día del Padre, pará, antes que se vaya, porque tiene que ver.
0: Sí.
2: Día del Padre, ¿cuándo es Día del Padre?
1: ¿Sabemos? 21.
0: 20. O 21. 21.
1: 20
0: o 21. 21.
2: Domingo, claro, cae 21. O sea, 21. Falta un poquito, estamos a 10 hoy recién. Pero de la mano de Rotisserí hay una promo interesante. Es más, la voy a compartir acá en imagen. Como para ir pensando. Un box. Este box contiene 6 empanadas de carne fritas. 6 bastoncitos de mozzarella. 2 mini sándwiches de jamón crudo y rúcula. Con pan casero estamos hablando. Cherries y aceitunas para acompañar. Más 2 porrones de Corona.
1: ¿Qué me venís con el asado?
2: No, esto es otra cosa, claro. Ahí vemos la imagen, bueno. Una especie de picada.
1: ¿Esta es la previa? ¿Esta es la previa?
2: Si querés, como para regalar, viste que a veces se utiliza esto, regalar la bandeja, una picada o...
1: No, yo dije que me venía con el asado porque...
2: Bueno, hacé lo que vos quieras. Ya lo podés solicitar.
1: Es Carola.
2: Lo que vos quieras, lo que vos puedas.
1: Ahí me inclino con el tema de la picadita esta que estimula, sienta bien... Mira qué linda pinta tiene.
2: La empanadita espectacular. Y de la mano de Rotisserí, o sea.

0: Bueno, tenés que hacer el pedido con anticipación porque se están tomando los pedidos para el Día del Padre.
1: Bueno, ahí está, Cheva, te lo teníamos que decir. Quedaste debidamente muy notificado, bien. Como la etiqueta que vimos recién, que pegó la municipalidad ahí de la dirección de obras particulares.
2: Exactamente, hay avisando.
1: Hay nuevo personal a cargo del área, ¿no?
2: Sí, en este caso es una mujer. A ver, tengo por acá.
1: Eso, no sé por qué hiciste esa aclaración.
2: No, porque, a ver, mucho tiempo...
1: El valor de la firma es igual. Al contrario, más
0: pero
1: eficaz.
0: Pero por ahí la conoce.
2: No, vos sabés que no. Vos sabés que no. No.
1: Bueno, ¿alguna arquitecta? Seguramente.
2: Puede ser, claro.
1: Tiene que ser a cargo de esa área. Tiene que ser un profesional del palo. Para que pueda emitir una firma o...
0: Bueno.
2: A ver, si uno entra a la página todavía, por lo menos hasta hace 3-4 días no figuraba.
1: No figura, bien.
2: De hecho figura. Bien. Mario Correa, quien ya no está.
1: Ya no está más.
0: Ya viejo eso, claro.
1: Maestro mayor de obra creo que es Mario Correa,
2: Exacto, Mario Correa tampoco está dentro de lo que es el trabajo municipal o del área donde él estaba con el tema de la municipalidad, ya no está.
1: Bueno, quiero...
2: como secretaria?
1: Sí.
2: ¿Lo doy el nombre?
1: Dale, sí.
0: Y sí.
1: ¿Si lo tenés?
2: Mariana Faure.
1: Bien, no sé quién es, pero por ahí capaz que son esas personas que son conocidas, pero no sabemos cuál es su nombre y apellido.
0: Claro. Es arquitecta, efectivamente.
1: Bien.
2: Exacto.
1: Bueno.
2: La conoce, Julio.
0: La acabo de googlear.
1: ¿Qué poco duró el profesional que estuvo unos
0: Correa.
1: Días?
0: Correa.
2: No, Nicolás Malegni.
0: Ah, Malegni, claro. Bueno, renunció.
1: Una semana.
2: Sí. Más o menos.
1: Bueno, Cheva, ayer pasé por tu casa y los perros me ladraron. En este caso no era ni tu casa ni los perros que me ladraron, pero sí me sorprendió cuando pasé por el kiosco, el escaparate.
2: Ah, sí.
1: El futuro kiosco será o no, qué sé yo, porque por ahora un escaparate que no dice nada, ¿no?
2: Perfecto.
1: Que se usaba habitualmente para venta de diarios y revistas. Que está ahí en la calle Los Patos. Borde de estacionamiento. Totora.
0: En disco, che.
1: Sí. Borde de estacionamiento de disco.
2: Correcto.
1: Y que está que se cae porque está agarrado con una cadena. Bueno, quiero informarte que ayer pasé y hoy sigue agarrado con la cadena. Sigue cerrado como antes. Bueno, pero de a poco, aparentemente ayer vi, había un señor ahí tomando unos mates. Parece que están trabajando adentro. Pero viene dilatado el tema, ¿no? Este es un mensaje personal para el concejal Ávila.
0: Pobre Ávila.
1: Y bueno, pero se puso el saco ahora que lo lleve.
0: Ahora Ávila.
1: Y bueno, pero me garantizó a Pierre Junta acá que de que ya estaban. Y me dijo, vas a ver en unos días.
0: Han barrido.
1: Ahí estoy.
0: Estamos viendo imágenes. Escúchame, han barrido. Cheva, vos pasaste por el lugar. Han limpiado.
2: Sí. Han sacado elementos que estaban de más en el techo, por ejemplo, que ya no estarían corriendo peligro ante alguna situación.
0: Claro, bien.
2: Pero bien, sí, la cadena sigue estando.
1: Viene lerdo el asunto.
0: La cadena no se puede sacar por un tema de que se puede caer. Fíjate cómo está abajo. Estamos mostrando imágenes ahora.
2: Sí.
0: Si vos sacás la cadena, uff.
2: Sí, uff. No. Es un peligro porque está muy pegado en la vereda.
0: Claro, puede ser un desastre.
2: Exactamente. Pero bueno, esta es la situación. Duró poco la alegría, Raúl.
1: ¿Por qué?
0: Y nada, que ayer viste a alguien laburando y dijiste, te emocionaste, claro. Dijiste, lo van a cambiar. No, pará.
1: Vos pensabas que me iba a sorprender, que digo, mirá, hoy ya está ahí.
2: Es que hubiese sido
1: operativo.
2: Así de bueno si pasaba, estaba
0: pero
2: bien.
0: De un día para el otro, nada, bueno, sea malo.
1: Hubiera sido lo esperado, ¿no? Lo prometido. Claro. Más que lo esperado.
0: Pero no te dijo de un día para el otro, te dijo, bueno, se va a hacer.
1: Con ese criterio. Así venimos con la planta depuradora, años.
0: Se va a hacer, claro.
1: De decir, nosotros ya empieza.
0: Y sí.
1: ¿Cómo le está dando ventoso al tema de la planta,
2: Sí.
0: ¿Perdón?
1: Le está dando con todo a la obra. Le está dando leña, ¿no?
2: Sí, y habló de un aumento de dinero también.
1: Y un aumento de dinero. Va a haber que investigar un poquitito. Habría de charlar con Ventoso,
2: Con Lucas
1: Arquino. Sobre este tema, exacto. Ah, y tengo trabajo para vos, Cheva.
0: Ya le dijimos cinco cosas, le dijimos.
1: Bueno, alguno poquito. De los tres tiene que laburar, viejo. Yo estoy grande ya.
0: Bien,
1: vos sos un vago.
0: Después le
1: y nos queda Cheva, el único que
0: le empuja. Después le decimos.
1: Cheva,

0: Pero más Marta le da el cortafierro a la masa.
1: No, porque tiene que averiguar lo de la escuela, que no sé si le respondieron.
0: Lo de la escuela, sí. Se viene un nuevo emprendimiento educativo.
1: No, eso no, lo de que averiguó, consultó hoy, eso es otro tema.
0: ¿Se viene o no se viene?
2: Sí, sí, sí, sí. Hay un flyer
1: no,
2: que tiene
1: no
2: hasta sea el nombre.
1: Malo.
2: Tiene hasta el nombre.
0: Que ya están buscando personal.
2: Sí, claro.
1: ¿Dónde va a estar el
0: colegio? Y de alto calibre, ¿eh?
1: ¿Dónde va a estar el colegio?
2: No, la ubicación todavía no me dijeron, pero sí, esto está es confirmadísimo, porque hablé con personas que están metidos en el tema, obviamente, y me dijeron sí, y de hecho me pasaron el flyer, yo te lo voy a pasar.
1: ¿Qué pásamelo porque, claro,
0: ¿qué tipo
1: claro.
0: con no, tanta, para. ¿Qué tipo con influencia él lleva?
1: Decime,
0: me sorprende.
2: Déjalo. Porque yo te lo voy a pasar, pero sí. No sé si para mostrarlo.
1: No, no, es interno.
0: Siempre tiene una piedra para morder y abajo hay algo, siempre, ¿eh? Claro. Bueno, tengo miedo que me llenate algún día, Cheva.
2: No. De hecho, no, vos sos testigo, Raúl, que
0: sí,
2: yo
0: sí,
2: siempre.
0: Sí, es verdad.
2: El tipo
0: va y pregunta y repregunta.
2: Claro, para que no quedemos. O sea, en principio, lo que me dijeron. A ver, fui a Pinamar Sociedad Anónima, hablé allí en Pinamar Sociedad Anónima.
0: Sí.
2: Lo que me dijeron y me hablaron es respecto a que se viene a futuro
0: bueno,
2: un colegio privado.
1: Nivel listo. Primario.
0: Ahí está.
2: Chicos, ahí está, lo tenés.
1: Nivel primario, bien. Dice el flyer.
2: Exacto. Todavía no hay proyectado lo que sería la parte de urbanización, o sea, loteos en este caso, nada, de eso no hay nada. Sí, concreto, es esto que les estoy pasando.
1: Es un colegio privado, de
0: en
1: eso
0: el
1: estamos
0: bosque.
1: Hablando.
2: En el bosque. Fíjate, de hecho, abajo en
1: sí, el mail.
2: El flyer tenés el mail.
0: Habría que ver dónde hay movimiento de máquinas y demás en el bosque.

0: Porque es privado, no podemos pasar de día.
1: Ah, porque tiene un cartel rojo que dice propiedad privada.
0: Claro, propiedad
1: bueno,
0: privada.
1: Ya estás diciendo prácticamente, Cheva. Ya te entregaste.
0: No, es que eso en realidad
1: ahí, en el listado de notas.
0: De propiedad privada. Sí, claro, ya está. Pero bueno. Esa es la información, supongo. Alguien me decía, pero... ¿Y qué? Nada, o sea, supongo que están pensando en esto porque en Pinamar todavía es necesario el hecho de tener establecimientos educativos.
1: Pero por
0: en
1: supuesto,
0: este caso,
1: chicos, ¿ustedes saben para cuándo está proyectada, para cuántos habitantes estaría proyectada la obra de la planta depuradora? En su plenitud, cuando esté andando en su plenitud. ¿Para cuánto? Rápidamente, alumno Cheva y atrás.
2: Estuvieron el otro día.
1: Levante la mano.
0: No, 600.000, 700.000
1: no,
0: personas.
1: No, nada más lejos, nada más lejos. ¿Alumno Espinosa?
2: La mitad.
1: Nada, ¿qué? ¿Cuánto? ¿300.000?
2: Sí, sí.
1: No, exactamente para 220.000 es lo que dice el pliego.
2: Bueno, si te dije 300, 220.
1: Bueno, pero esto no era por proximidad. Bueno. Estamos dando datos fehacientes, ¿no?
0: Esa es la primera parte.
2: Etapa 1.
1: No. Por lo que dice, en su escala máxima, abastecería sí. 220.000 personas. No te olvides que en todo momento el intendente hizo hincapié en que una otra en la zona norte, otra planta, otra sí. en la zona sur. O sea, estamos hablando de tres plantas, no sé si similares, características o como fuera, pero sí tres plantas depuradoras independientes, ni siquiera que estén encadenadas entre sí.
0: Okay. Ah, mira vos, bueno, ambicioso el intendente.
1: Bueno, a ver.
2: ¿Por qué el intendente?
1: Si hay 300.000 habitantes, van a quedar 100.000 haciendo... El desastre nuevamente otra vez en el patio.
2: Pero ¿sabes todo lo que tiene que pasar para que haya 300.000 habitantes?
1: Bueno, al paso que vamos, te digo...
2: Somos 50.000, no exageremos.
1: Bueno, pero ponele 20 años.
2: Eso solamente pasa en verano, pero nada, después no.
0: En verano, bueno, claro. Por eso en verano llega, sí, claro. Exactamente. Pero bueno, en verano es justamente donde explota. De hecho, a ver, domingo, ustedes saben que yo viajé a La Plata, fui a ver el PN.
1: Sí.
0: Madariaga tiene una situación muy parecida a Pinamar con respecto a este tema, porque cuando pasamos por la ruta 56, pasando el Cristo, para que se ubiquen, también se sentía fuertecito el tema,
1: Bueno.
0: Estaba muy fuerte.
1: La situación de Madariaga sí. te la resumo. Madariaga tiene una obra hace años, una planta depuradora hace años, que tuvo en varias partes de la historia de esta construcción... etapa de muerta, que no funcionaba, porque eso lleva a una especie de oxigenador, que es como si fuera una hélice acostada, digamos, que va removiendo, todo este líquido, parece feo el tema, pero va removiendo y aireando estos líquidos y hace que el sedimento pierda olor, consistencia, se depure. Es una parte del proceso de depuración. Estaban los rulemanes rotos, no sé cómo era el tema, el asunto que durante muchos años estuvo parada. Ahora ya está en un estado, está rota, creo. Está en un estado de funcionalidad. Entre las obras que se estaba pidiendo, que Madariaga estaba pidiendo, era una nueva planta depuradora. Por eso que vas a ver alguna deficiencia en esa zona y olor. Está pegado ahí a lo que era antes el matadero municipal, entre el matadero y el circuito. El circuito rebelde.
0: Me llamó la atención porque era la primera vez que me pasaba en Madariaga, mira, de años que he ido. La primera vez que se sintió el olor fuerte. Yo
1: ¿Vos ibas solo en el auto?
0: Íbamos con otras personas.
1: ¿Son de tu confianza?
0: Sí. Y esto mismo sucedió en Ruta 2, cerca de Lezama. También tienen un problema.
1: Pero escúchame, pará. Fíjate con quién viajaba, Cheva.
0: No. Todos sanitos.
1: Para mí el error era indoor, no outdoor. No era un problema de... No, mirá, acá también falta una planta depuradora.
0: Solo mate. Era solo mate.
1: La noche... No, bueno, no sé. Pensalo. Fíjate a ver con quién te juntas la noche, ¿va?
0: No. Coincidió tanto de ida como de vuelta. Por eso llamó la atención. Pero bueno,
1: Cerramos desde ahí.
2: Gracias, Cheva. Dale.
1: Por mandá saludos a Messi.
2: Saludito. Sí. Gracias.
0: Chao.
2: Si querés... Escuchame, Cheva, si querés...
0: Sí.
2: Y hay tiempo, no sé si hay tiempo. El muelle está lleno de gente.
1: Sí, no sé si en el FEA quedó la caña sí, y tan, el medio tan, mundo ahí atrás.
2: Están al pleno.
0: Bien.
2: Si querés.
0: Bueno.
2: Estamos ahí
0: yo voy para el muelle, no hay problema. Ustedes tienen ahí un llamadito.
2: Sí, 9:30 son las 9:30.
0: Listo. Muy bien. Nos vemos.
2: Adiós, chau. Bueno, contacto con el
1: móvil. Ah, y este móvil.
2: Exterior. ¿Qué pasa?
1: Nos da que hablar.
2: Está bien, está bien. Para eso está.
1: A mí me dejó pensando, para mí sí. Tiene un error de...
2: No.

0: Ah, bueno.
1: Con los pasajeros.
0: Quizás. Una pausa.
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7: Tenemos una que
8: el podio
7: del Panamericano que nos quedó hace 2 años atrás, que nos dieron. Y sí, y bueno, aprovecho a comentar un poco sobre lo que le preguntaste a Benja sobre los torneos. Y sí, tenemos ahora el torneo sudamericano. Después viene un torneo también clasificatorio nacional, que es en Mendoza.
9: ¿Qué decisión también toma el gobierno provincial y también la idea de desdoblar o no desdoblar las elecciones provinciales y municipales con respecto a las nacionales, ¿no? Por eso, el panorama es muy amplio. Creo que hay muchas cosas por definir todavía. Y bueno, nada, estaremos

0: Bueno, Raúl, ayer estuvimos hablando un poco del tema de la UCR a nivel Pinamar. Entrevistamos al señor Rivero, próximo presidente. El viernes es la asunción de autoridades.
1: Sí, la Casa Radical cambia de autoridades, la rotación normal.
0: Bueno.
1: Y vamos a ver qué opina aquellos que han estado y que están.
0: O estuvieron.
1: Muy cercanos a la dirigencia.
0: Sí.
1: Inclusive, bueno, estamos en contacto con Analía Figueroa, que le damos la bienvenida. Analía, buen día, ¿cómo te va?
2: Hola, buen día, ¿cómo están, chicos?
1: Muy bien, gracias por atendernos ya desde este plano, porque antes estábamos en otro plano.
2: El plano civil.
1: Cambia el plano, ¿no? Desde la concejalía, presidenta del consejo, tuviste una buena experiencia durante esos años.
2: Sí, obvio, más cuando a uno le gusta la política, es lindo y está bueno hacerlo. Política uno no deja de hacerlo, de hacer nunca, sí, por ahí, o sea, dentro de instituciones, o trabaja, ahora estoy trabajando desde otro lado, desde otro ámbito, desde civil, por eso te digo.
1: Ah, sí.
2: Pero bien.
1: ¿Pero que dentro del
2: civil
1: partido?
2: Entendido. ¿Dentro del partido de qué? Perdón, no te entendí, ¿dentro
1: claro,
2: del partido de la UCR?
1: Claro, o sea, estás trabajando dentro del partido, desde el partido, en apoyo...
2: No, política partidaria.
1: Ah.
2: Sí, estoy haciendo política como uno hace. Ah. O sea, uno igual nunca deja de ser... Uno cuando está afiliado a un partido nunca deja de estar identificado con ese partido y sigue siendo radical. Yo voy a seguir siendo radical por más que no esté dentro de lo que es la mesa de conducción.
0: Bueno, está bien, pero por ejemplo, Analía, el viernes...
1: En este caso,
0: por escúchame, ejemplo. El viernes a las 20 horas, ¿qué tenés que hacer?
2: Sí. Teóricamente está la asunción de autoridades.
0: Ya está, sí. ¿Vas a ir? No.
2: Está la asunción. No.
0: Ah,
1: ¿por qué?
2: Porque no, porque primero y principal, que yo todos los días a las 20 horas le doy de cenar a mi madre. Bien. Que es una persona discapacitada, en la cual tengo ocupaciones personales que son, que no las dejo de hacer nunca.
1: Claro, claro.
2: Entonces no voy a ir y sinceramente...
1: Se irá a extender, Analía. ¿Podrás ir después?
2: Podría ir después, pero te voy a decir por qué no voy a ir. Porque no son las personas que me representan dentro del radicalismo. Entonces no voy a ir a un lugar a donde no me representen. Por eso te digo, yo voy a seguir siendo radical. Okay. Pero no quiere decir que comulgue con las autoridades del partido.
0: ¿Por qué no te caen bien, digamos?
2: No es que no me caen bien, son personas de bien y todo perfecto, pero me parece que hoy, que está bien que haya una renovación de partido, hoy ellos van a manejar el partido, entonces me parece que la fiesta la tienen que tener ellos.
0: Ajá.
2: Durante 2 años van a gobernar la

0: Entonces, bueno, es una cuestión ideológica que me parece que no va con mis ideales.
1: Pero vas a respetar los tiempos, por supuesto, o pegás el portazo y abrís un espacio nuevo.
0: No, yo no voy a abrir espacio. Yo lo que yo lo que te digo es esto. Yo soy Adalía Figueroa, representé siempre a la Unión Cívica Radical, soy afiliada radical. Esto no quiere decir que yo, en las próximas elecciones, si a mí viene un frente y me dice, Analía, ¿querés estar dentro del frente, representar, ser parte del frente? Yo puedo ser parte del frente, en el cual no voy a representar al radicalismo porque voy a ser parte de un frente, como por ejemplo fue Juntos, fue Cambiemos y todo eso, que perdías la identidad del radicalismo, no va a estar. Pero la gente que me vaya a llamar va a saber que yo sigo siendo y mis convicciones son del radicalismo, ¿entendés? Y no necesito tener el sello del partido.
2: Claro, a ver, temas puntuales, Analía, te consulto. Lo de la zona fría,
0: sí,
2: que ahora se va a eliminar, sí, o se eliminaría, ya está la sanción en diputados, falta, ¿no?, senadores.
0: Sí.
2: ¿De qué lado te pones?
0: Del lado que no debería ser eliminada la zona fría.
2: Ok, bien. Porque cuando entrevistamos a Fernando, él nos dijo lo contrario, que estaba de acuerdo con esto.
0: Bueno, por eso te estoy diciendo, o sea, yo no me... O sea, yo no voy a salir a pegarle a Martín Yesa porque creo que Martín Yesa fue orgánico, más allá de que me parece que es contradictorio, porque sí, por supuesto, cuando era intendente luchó por la zona fría y hoy vota en contra. Sí, tengo, sé que, o sea, cuando uno está dentro de un partido político es orgánico y a veces son otros intereses los que predominan, por ende no voy a salir a pegarle a Martín Yesa. Me parece que yo igual me hubiese abstenido o no hubiese ido a la sesión, ponele. Hubiese sido esa hubiese quedado mucho mejor. Pero no me digas que estás a favor de que quiten la zona fría, porque el discursito de los 4 millones, que el que cobra más de 4 millones es el que pierde la zona fría, no es así. O sea, acá hay un porcentaje matemático en el cual la zona fría desaparece y que el que cobra 4 millones de pesos, menos de 4 millones de pesos, pierde la zona fría, va a pagar un porcentaje que es mucho mayor a lo que paga hoy. Entonces, me parece que no, que tenemos que defender lo que es la zona fría.
2: Bueno, no se explicó.
0: Espero que realmente los senadores,
2: claro,
0: estén a la altura.
2: Lo que no se explicó, Analía, es que esto de los 4 millones y pico, el porcentaje va a recaer de descuento, el nuevo porcentaje de descuento, el beneficio, solamente sobre el valor del consumo del gas, que es una mínima porción de la boleta, de la factura. Antes,
0: claro,
2: la zona fría abarca la totalidad de la factura. O sea, es una diferencia enorme.
0: Exacto, por eso te estoy diciendo, o sea, no digas, hay que no paga la zona fría el que cobra más de 4 millones de pesos. No la va a pagar nadie. La zona fría se le va a todo el mundo y vamos a tener un porcentaje mínimo que ponele hoy una boleta de 70, si tenías que pagar 70, vas a pagar 50, 60 y pico. No, claro, es que vas, sí, a pagar
1: la mitad.
2: Menos, el impacto 40. Es muy bajo de este nuevo beneficio.
0: Exacto, entonces me parece, nosotros como radicales tenemos que salir a defender eso, ¿entendés?
2: Bueno.
0: O sea, yo es más, leo por ejemplo a los concejales radicales en Mar del Plata y todo eso que están con la lucha de la zona fría, la zona fría,
2: Madariaga.
0: La zona fría, yo espero. Bueno, Madariaga está todo a favor, pero por eso te estoy diciendo, lo que te quería decir, yo espero que el senador Maxi Abad, que representa Mar del Plata y representa la quinta sección y sabe lo que es la zona fría, vote en contra de eso. Y no con los intereses, por eso te digo, no los intereses que tienen unos pocos radicales en defender esta situación, para seguir estando dentro del poder. Eso no está bueno que suceda. Mm. ¿Entendés?
2: Sí,
0: por
2: sí.
0: Eso hay cosas que a mí hoy representa quienes asumen a las autoridades del radicalismo.
2: Pero por eso, yo te decía lo de Madariaga porque parece que fueran de otro partido político y son radicales, y Santoro se puso el tema al hombro de expresarse en contra de la eliminación de la zona fría, y es también radicalismo.
0: Pero por supuesto, pero Santoro está defendiendo lo que venimos luchando y logrando, desde querer lograr, y que logramos en el 2017-18, no me recuerdo el año, todos los pueblos
2: ahí
0: de
2: la ampliación.
0: La ampliación.
2: Claro.
0: Por eso te digo, todo eso que logramos, porque Madariaga lo logró junto con Pinamar, Villagé.

0: es el Partido de la Costa, lo logramos en ese momento. Entonces, no podemos perder eso. Me parece perfecto lo que hace Santoro, porque es lo que nosotros, todos los radicales, en su momento, queríamos y defendíamos. Entonces, no podemos decir, ahora yo estoy a favor de que la quiten. ¡No! ¿Entendés? Empezá a hacer que quiten otras cosas, pero esto no. No lo, o sea, es una lucha que vamos a tener contra el gobierno de Milei durante siempre, porque siempre termina agarrando los lugares vulnerables, descontando, sacándole a los que menos tienen o a los que menos pueden pagar, o por ejemplo a los pueblos como la costa, como toda la costa argentina, donde saben que en el invierno nos morimos de frío si no tenemos una calefacción. Y si no, el que tiene gas o el que tiene que comprar una garrafa, va a poder comprársela.
1: Es complicado.
0: Entonces, eso es lo que tenemos que hacer. Y eso es radicalismo. Por eso te estoy diciendo. Sí. Yo estoy en la vereda de enfrente. Sigo siendo radical porque los ideales los sigo teniendo. Me parece que se fueron los otros para el otro lado.
1: Bien. Analía, entonces el viernes no.
0: No, el viernes no. Pero ya te digo, es una cuestión personal.
1: Está bien. Entonces lo explicaste, no lo argumentaste.
0: No voy a dejar de ser radical, no me voy a desafiliar del partido, porque me parece que nunca, por más que te enojes con el partido, con los dirigentes del partido, no tenés que desafiliarte, porque realmente, o sea, los ideales del radicalismo los voy a seguir manteniendo. Y yo creo que en algún momento vamos a volver a lo que era el radicalismo en su momento, ideológicamente.
2: Digo, y te voy a decir lo que veo de afuera, digo, el radicalismo... Se está yendo gente que no vuelve, más allá de que digan, seguimos siendo radicales, pero no es que, bueno, pasó esta etapa y se reconvirtió, volvimos nuevamente, porque las ideas son lo que priman. Podría decirte Kiko Kapp, podría decirte el arquitecto...
1: Urrizola,
2: Gabriel Vidaulli, los que ya fueron...
0: Siguen siendo radicales, Siguen siendo radicales en su casa.
1: Son personas ya que han transitado, pero, ¿no? Ya. No hay renovación.
0: Pero son personas que por ahí... Yo te digo, son personas que por ahí dieron un paso al costado para poder... No te puedo hablar de Augusto porque no he tenido una conversación con Augusto, pero con Kiko por ahí he hablado, entonces donde él dice, yo quiero seguir empujándolos a ustedes, ser yo sigo siendo radical y quiero la nueva juventud, o sea, la nueva juventud entre comillas, porque yo ya tengo más de 50, pero que sigan con los ideales del radicalismo. Por eso te digo, por ahí están vos decís los ves en su casa, pero son personas que siguen estando activas dentro del radicalismo, nada más que no son la cara visible.
1: Bueno.
0: ¿Entendés? Me parece que es eso, y ya te digo, que a estos chicos espero que realmente les vaya bien dentro del partido, que hagan lo que les parezca, que hagan lo que ellos necesitan hacer dentro del partido, por eso quieren tener la conducción en su totalidad. Veremos qué sucede, y dentro de 2 años tal vez volvamos a los que hoy no estamos dentro de la mesa, volvamos a estar en la mesa y así sucesivamente, pero la política siempre se hace, la política se sigue haciendo siempre igual.
1: Bien.
0: No necesitas el sello. Yo
1: gracias.
0: Creo que no necesitas el sello.
1: Sí. ¿Está bien?
2: Bueno, no,
1: gracias por atendernos.
2: Entonces, cuando vayamos...
1: Qué lástima, iban a comer...

0: los sanguchitos no.
1: Empanadas. Empanadas.
0: No, no, vas, no vas a estar.
1: El viernes no. No. ¿Está bien?
2: No. Igual listo. Igual te digo sinceramente, te digo esto siempre desde el radicalismo, estando dentro de la mesa, yo he estado en muy pocos asados y en muy pocas empanadas y no, todo eso. Porque no
0: bueno, por el no régimen y eso, está bien.
2: ¿No? No, por eso. Simplemente que la gente tiene que ir a hacer política y no tener que ir por el sanguchito.
0: Bueno, es una forma muy argentina de juntarnos,
1: está
0: ¿no?
1: Está bien.
2: No, está perfecto, pero me parece, yo no a veces no comulgo con esas situaciones, por eso.
0: Analia,
2: de la mesa,
0: Analia, gracias por expresarte. Mira lo que te digo, ¿no?
2: Gracias a ustedes, chicos.
1: Nos vemos.
2: Hasta luego. Chao.
1: Adiós.
0: Hasta luego. Bueno. Analia Figueroa, que da su postura muy definida.
1: Clarinete.
0: Muy definida.
1: Por eso. No apoya la actual
0: conducción. No estoy por tal y tal cosa.
1: No apoya ni a Ávila, ni a Rivero, ni bueno, ni Quiroga, o sea, los que están en la comisión.
0: Pero eso no hace que se pase de bandera.
1: No renunció, claro, no renunció al radicalismo, pero no va a participar en esto. Bueno, Raúl, nos queda un minutito para las 10 de la mañana.
0: Sí, ya yo te diría que estos minutitos... Yo te iba a pedir despedirnos con el tema que estuvimos pisando cuando entró el móvil.
1: ¿Qué pasó?
0: Con Chivo, que se te están cayendo las cosas.
1: No sabemos.
0: Bueno.
1: Sí, pero ya no hay tiempo.
0: Ya no hay
1: si
0: tiempo, ¿no?
1: Mañana,
0: qué
1: se lástima, me acordar y lo agendamos.
0: Bueno, sí. Gracias por si ser no, tan amable.
1: Te lo paso por YouTube,
0: Claro, escuchalo solo en tu casa, anda a joder a otro lado, listo, lo vemos mañana.
1: El negocio lo pones.
0: Voy a sacar la foto con Messi, por lo menos no habla. Dale, chau.
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0: Manuel Adorni y su esposa decidieron acogerse al régimen de inocencia fiscal, aunque aseguran que no declararán dólares. El jefe de gabinete y Bettina Angeletti ingresaron al régimen simplificado de ganancias, según consta en registro de ARCA. En los próximos días también presentarán sus declaraciones juradas. No habrá notificación de fondos debajo del colchón. Se frenó la recuperación de la industria y también de la construcción. Cayeron 2,8% en abril. Es la variación interanual según el INDEC. Con la vuelta de Messi, Argentina goleó 3-0 a Islandia en su última prueba para el Mundial. Con la esperada vuelta de Lionel Messi, la selección argentina goleó 3-0 a Islandia, lo que fue su último amistoso antes del Mundial y también la prueba final de Lionel Scaloni para definir si introduce cambios en la lista de convocados. Datos del tiempo. 11 grados la actual temperatura, 100 el porcentaje de humedad. Pronóstico para hoy mayormente nublado, máxima prevista 15 grados. Cielo cubierto en este momento, reiteramos actual temperatura 11 grados, es la hora 10, 2 minutos.
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1: Tenemos una que nos dieron del podio del Panamericano, que nos quedó de hace 2 años atrás, que nos dieron. Y sí, y bueno, aprovecho a comentar un poco sobre lo que le preguntaste a Benja sobre los torneos. Y sí, tenemos ahora el torneo sudamericano. Después viene un torneo también clasificatorio nacional, que es en Mendoza.
2: ¿Qué decisión también toma el gobierno provincial? Y también la idea de desdoblar o no desdoblar las elecciones provinciales y municipales con respecto a las nacionales, ¿no? Por eso, el panorama es muy amplio. Creo que hay muchas cosas por describir todavía. Y bueno, nada, estaremos.
3: La Brotra Gesell. Sí, sí.
4: ¿Y cómo se perfilan? ¿Hace un pico Pinamar este año?
3: Y como este fiesta, año, digamos. Sí, sí, sí. La verdad que creció mucho a comparación por ahí de otros torneos que se quedaron un poco chicos.
5: Buenísimo. ¿Hay anticipado? Sí, claro. 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
6: En Puerta va a estar 15.
5: En Puerta va a estar 15. Pero bueno,
7: por Médanos. La continuación, en este caso, de Martín Pescador por Arena, que te lleva a Camino de los Pioneros.
8: Claro.
7: Y así vas hacia lo que es Bunge por Intermedianos también.
4: Bueno, es una traza de desagote muy importante para una parte de la zona norte, ¿no?
8: Sí, sí.
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Versión en estudio para él, uno de los grosos, grosos de la música. Aznar, ¿qué tal? ¿Cómo están? Buen día, bienvenidos a estas Mañanas Power. Che, que nos devuelvan el sol. Estaba tan lindo ayer con un rayito y ahora tan fresco, ¿no? 11 grados igual, 4 décimas la temperatura en Pinamar. Humedad 100%. El viento del noroeste, menos mal que está del noroeste porque se siente fresco. A 5 kilómetros con ráfagas a 13 kilómetros hora, presión 1017 hectopascales. Así está nuestra mañanita. ¿Qué me contás? ¿Cómo va tu mañana? ¿Muy abrigado o abrigada hasta la cabeza o tranqui? Bueno, a ver, servicio meteorológico. Anuncia para hoy 15 grados y aunque no lo creas, algo de sol. Bueno, habrá que esperarlo. Estará detrás de todas esas nubes. Y para mañana también, jueves de 7 de mínima y 15 de máxima, pero ya con un rayito más de sol. La mañana, así como la ves, con ese mar que sigue pileta. Increíble. 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Madariaga 102.5. Y también nos podés escuchar y ver en Twitch. Si nos buscas como Power Pinamar, o también en los canales de tele, si tenés el PIN 780, Fibra al Hogar, Canal 3 y Cariló Digital, en el 101. Ahí estamos y nos vamos a quedar con vos. En la producción comercial Silvia Tolosa, la técnica Raúl Alexis Eva, móviles Cheva Echever. Soy Maru Daur y así arrancamos esta linda mañana para cortar la semana, miércoles, con ellos. Y una de las tantas canciones de No te va a gustar, esta vez junto a Nahuel Penisi, De nada sirve. Buen miércoles para todos. Bienvenidos.

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Diego Torres, guapa. Tras la goleada a Islandia, la selección llegó a Kansas y comienza la cuenta regresiva hacia el Mundial. Argentina cerró su preparación para el Mundial con una goleada. Venció 3-0 a Islandia en Alabama y de inmediato regresó a Kansas, ciudad donde permanecerá para afrontar su estreno en la máxima competencia de la FIFA. Scaloni todavía tiene pendiente la definición del lesionado Leandro Valerdi. Quizá me tome unos días más, dijo. Avisó sobre su decisión después de la goleada de la selección. Y el partido en Alabama dejó buenas sensaciones sobre los jugadores que llegaron tocados físicamente a Estados Unidos, como Nico Paz, Messi, Montiel, que superaron la prueba física. El Dibu comenzará a ser exigido en los próximos días para evaluar su evolución

0: año.
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nunca fueron aceptados por ningún gobierno argentino y es un objetivo irrenunciable del Estado. La recuperación del ejercicio efectivo de nuestra soberanía tal como lo establece la Constitución argentina. Luego de casi dos siglos, los reclamos por nuestros derechos continúan en el objetivo de que sean reconocidos y finalmente se pueda recuperar la soberanía de las islas y los espacios marítimos circundantes, ya que se trata de una parte fundamental de la política exterior de la República Argentina, ¿sí? Así que hoy, entonces, 10 de junio, día de la afirmación de los derechos argentinos sobre las Islas Malvinas. Es nuestra efeméride más importante, tal vez, del día, porque después hay muchas efemérides. Estaba viendo por acá y tenemos Día Internacional para el Diálogo entre las Civilizaciones, Día Internacional de la Heráldica, Día Mundial del Modernismo. ¿Viste? Hay un montón. Sí, sí, sí. Día Nacional del Desarrollo Científico y la Tecnología Espacial. No, no, hay mucho. Y también es el, para Argentina, Día de la Seguridad Vial, ¿sí? Que hay que tenerlo muy en cuenta. En Argentina se estableció para esta conmemoración el 10 de junio debido a que ese día de 1945, hace ya 80 años, se produjo el cambio de mano de circulación de los vehículos en el país, que a la usanza inglesa era hasta entonces a la izquierda. Imagínate eso, manejar al revés. Bueno, hoy es el Día Nacional de la Seguridad Vial, entonces, para tenerlo en cuenta. Musiquita con Voz en Off, Invitados, Bersuit, Si Vienes.

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0: Ella es Casu, esto es con otra. Ya está disponible en Netflix la peli que hizo Casu, la nacional con Peretti y una niñita de actriz que se llama Risa y la cabina del viento. Mírala. Está Casu ahí de actriz, más allá de ser cantante, bastante bien, te digo, la muchacha. Mensajitos, tenemos elegidos y sí, casi cerrando la hora.
1: Bueno.

0: Buen día, Maru.
1: Hola, Carlos, buen día.
0: Otro día gris.
1: Otro día gris. ¿Viste vos? Para el sol variar. Parece que le Maru, cuesta.
0: Un clásico de las 11.
1: Sí, vamos a buscar. Ahí va. Ganaste otra vez.
0: Win again de los Bee Gees.
1: Dale, Carlos, ya se viene. Quédate porque estamos muy cerquita del clásico de las 11.
2: Hola, hola.
1: Hola, Tina. Buen día.
2: Nada que ver con ayer, ¿eh?
1: No, no. Hoy es otra cosa. Está fresco.
2: Y yo ahora para sacar a Chuchu, sí, hasta gorro me voy a poner.
1: Sí, abríguense.
2: Por si las moscas, ¿viste?
1: Y ponele poncho también.
2: Están todos bien por ahí, cosa que me alegra muchísimo.
1: Sí, claro.
2: Un cariño enorme para todos ustedes que nos alegran tanto la mañana. Por supuesto para nuestro Cheva, que hoy no se va a poder poner al sol, pero
1: no, va a pasar un poco de frío hoy el móvil.
2: Lugar, ¿no? Yo quería pedirte si puede ser, porfa, Melodía Desencadenada.
1: Oh, qué tema.
2: Ay, recuerdo.
1: Qué buena
2: es que
1: peli.
2: Estuve viendo a vos,
1: ¿viste? Claro, ahí está.
2: Y digo, bueno, se la voy a pedir a
1: Yo también la veo. Cada vez que la encuentro en la tele.
2: Quería dejarles mi enorme cariño. Re besote.
1: Besote,
2: y,
1: Tina.
2: Como le digo siempre, se cuidan, por favor.
1: Por supuesto.
2: Se los quiere.
1: Beso grande para Tina, que se pidió un temazo. Bueno, y ya se viene también el clásico de las 11 en minutos nada más. Y sí, así estamos, con una mañana gris en Pinamar para los remolones. Parece que esto va a seguir. Ayer tuvimos mucho sol, eso es lo que nos pasó. Y entonces hoy, ¿qué pretendíamos? Despertarnos y tener sol. Es un deseo de cosas imposibles. Como esta canción de La Oreja de Van Gogh y Abel Pintos.

0: del gran Abel Muchas Pintos. Gracias.
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Lo eligió Carlos, ganaste otra vez. Los Bee Gees, 11 y 6 de la mañana, 11 grados 9 la temperatura, humedad 100%, el viento nor-noroeste a 6 kilómetros con ráfagas a 10 kilómetros hora, presión 1016 hectopascales, 15 grados es la máxima pronosticada para hoy, aunque cielo mayormente nublado toda la mañana, la tarde y la noche, o sea... Jueves, ¿vamos a tener más chances de ver el sol? Parece ser que sí. Para mañana jueves, 7 la mínima, 15 la máxima y algo nublado. Aparece más sol que hoy en los dibujitos, por lo menos, acá de las nubes. Y el viernes, 6 la mínima, 16 la máxima y un poquito más de sol durante la mañana. A la tarde, mayor nublado, claro. Sábado, va a ser un frío el sábado, gente. Estaba viendo por acá, 5 grados la mínima. Y 9 grados la máxima. ¿Se dan cuenta la relación? Vamos a pasar de un viernes de tener 6 de mínima a 16 de máxima, a un sábado a tener 5 de mínima y 9 de máxima. No hay margen. Claro, 3 grados más. Chicos, no sean tan crueles. Y el domingo también, solo que vamos a tener más espacio entre la mínima y la máxima. El domingo aparentemente hay sol, pero vamos a tener 3 grados nada más de mínima, mucho frío, pero va a llegar hasta los 11. Por lo menos ahí hay más diferencia térmica. Pero lo del sábado, raro, 5 la mínima, 9 la máxima. Y para colmo anuncian sol, algo nublado a la mañana y a la tarde sol. Lleguemos primero a ese día, al sábado y veamos. Pero por ahora estamos así en Pinamar con el cielo gris y cubierto. En un ratito empezamos a jugar. Porque ya estamos a mitad de semana, mañana abre el cine, ya tenemos la nueva programación. Para contarte también, hay algunos cambios bastante importantes, así que a quedarse. Nueva hora con Bruno Mars.

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y azul. Un poquito de estelares en esta mañana gris con chances a que salga el sol. Acá hay muchos que dicen, pero si se despejan las nubes. Y bueno, pero hay que esperar a que se despejen las nubes. Mientras tanto, el mar tiene unos días de pileta total, ya hace un par de días, y mucha gente lo aprovecha. 15 grados la máxima para hoy, 12 grados por ahora la temperatura. Y eso que tenemos viento nor-noroeste, que debería estar un poquito más cálido, ¿sí? Pero la falta de sol hace que se sienta, y sí, un poquito más fresquito. Parece ser que la Juventus avanza por el Dibu Martínez, una oferta millonaria que evalúa el Aston Villa. El arquero quiere cambiar de destino y el club inglés está dispuesto a escuchar ofertas. Me lo van a vender al Dibu. El futuro del Dibu Martínez vuelve a estar en el centro de la escena europea a horas del inicio del Mundial. A sus 33, el arquero de la selección está decidido a cambiar de aire y la Juventus aparece como el principal candidato para quedarse con los servicios de cara a la próxima temporada. Según informa la Gaceta del Deporte, el arquero quiere irse del Aston Villa. El club inglés está dispuesto a escuchar ofertas, sin embargo, su transferencia no es sencilla y tiene varias barreras económicas para resolverlo. El equipo de Turín busca reforzar el arco con un futbolista de experiencia y personalidad para el proyecto encabezado por Spalletti. En ese contexto, el nombre de Dibu Martínez es uno de los que más convence a los dirigentes y también al cuerpo técnico. ¿Cómo la ves ese cambio? Igual el Dibu ahora tiene la cabeza en el Mundial. Por el momento ahí es donde lo queremos ver. Ya lo meten en las prácticas un poquito más pesadas. A él y a otros más, ¿sí? Hay actividades para hacer en Pinamar. Te tenés que meter en agenda.pinamar.gov.ar y ahí vas a encontrar día por día todo lo que se viene. Entre lo que se viene, mañana tenemos Miracine en el Teatro de la Torre, 20 horas, con entrada libre y gratuita. Mundo Moderno, cine de autor contemporáneo. Vamos a ver junto a Ascensa de Telpín todos los jueves de junio a las 20 horas en el Teatro de la Torre diferentes películas. Mañana tenemos La Favorita. Son 179 minutos de esta peli del año 2018 que ya la tienen lista para vos. Y después hay más, ¿sí? Con entrada libre y gratuita siempre. Acordate, al cine podés ir al teatro todos los jueves a las 8 gratis. Y siempre una

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Arjona, el bobo, no, nada bobo Arjona, se fue unos días a la Patagonia, lo vieron antes de cruzar a Chile a dar más recitales porque después tiene que volver en julio a Argentina de nuevo, a hacer más fechas, claro. Bueno, anduvo por el sur, paseando, disfrutando, sacándose fotitos, en fin, la está disfrutando. Vamos a empezar a jugar, estamos a horas nada más de que empiece un nuevo mundial, no sé si te diste cuenta lo rápido que va pasando. Pero resulta ser que va a haber nuevas reglas en este Mundial 2026. Y vos me vas a tener que contar alguna de ellas, ¿sí? Como generales, acá yo veo tres cositas. Pero bueno, hay nuevas normativas de la IFAB que van a debutar con el cruce inaugural entre México y Sudáfrica. Y tienen que ver con cosas claves en los partidos de fútbol. El fútbol volverá a vivir desde este jueves una nueva Copa del Mundo y esta edición, que se podrá ver en marcha en el Estadio Azteca, llega con cambios en el reglamento de juego, ¿sí? La FIFA va a poner en práctica una serie de modificaciones impulsadas por el IFAB, el organismo encargado de definir la normativa en el fútbol. ¿Cuáles van a ser esas nuevas reglas en el Mundial 2026? A ver, van a tener que investigar un poco. Y van a tener que investigar porque estamos a unas horas nada más de que arranque el Mundial. Y tenemos que saber cuando veamos los partidos de qué se trata lo que están haciendo. Si no entendemos estas nuevas reglas en el Mundial, puede que nos sintamos un poco perdidos. Así que, ¿cuáles son las nuevas reglas en el Mundial 2026? No hace falta que me nombres todas. Con nombrar alguna ya estás participando. ¿Por qué estás participando? Por entradas para ir a...

El video musical mundialista de Shakira ya superó los 100 millones de reproducciones. Sí, el tema oficial de la competencia que tiene la participación de Burna Boy junto a Shakira vuelve a hacer historia con los mundiales. El clip de Die Die, que es el tema oficial del mundial, de la cantante colombiana Shakira y el nigeriano Burna Boy, superó los 100 millones de reproducciones en la plataforma de YouTube a 2 semanas de su estreno. La canción se convirtió en un fenómeno global desde su lanzamiento por su ritmo alegre y el mensaje que transmite enfocado en recordar a los niños que los sueños sí se pueden alcanzar. Bueno, con ese objetivo Shakira donará el 100% de las ganancias de la canción al Fondo de Educación de la FIFA. La meta de esta canción es recaudar 100 millones de dólares al final del Mundial de Estados Unidos, México y Canadá para proporcionar acceso a la educación de calidad y al deporte a niños de todo el mundo. En el video de promoción de Die Die, Shakira aparece vestida con la camiseta amarilla y un pantalón color azul, como el uniforme de Brasil, y con varios balones junto con un grupo de bailarines mientras canta un fragmento del sencillo, que ya la rompió toda, ¿sí? Shakira entonces con Die Die junto a Burna Boy ya superaron los 100 millones de reproducciones. Te estamos preguntando, a vos que estás del otro lado, me vas a tener que contar cuáles son las nuevas reglas que va a tener este Mundial 2026 con respecto al juego, justamente a lo más importante que tiene, a el fútbol. Son varias modificaciones, pero con que me cuentes una, ya estamos bien. Hablando de Shakira que la rompió, acá está Die Die.

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1: Hola, buen día, Maru. Te habla Roberto.
2: Hola, Roberto.
1: Bueno, te estoy hablando de las modificaciones.
2: Sí, por favor.
1: Para el Mundial 2026. Y una de ellas es la gestión de tiempo en los saques.
2: Ajá.
1: La otra puede ser la atención médica fuera del campo.
2: Ah, mira.
1: Creo que ya con esas dos estamos. Bueno, Maru, que la pasen lindo. Espero que saquen algo. Chau, chau, chau, chau.
2: Adiós, adiós. Hola.
3: Entre las reglas está la sustitución rápida.
2: Ajá.
3: Que el jugador tiene 10 segundos para salir del campo de juego.
2: Bien.
3: Si no sale en ese lapso, el que entra tiene que esperar un minuto para entrar.
2: Ah, mira.
3: Y después, reanudación del juego. Tiene 5 segundos para reanudar el juego, en el saque lateral o en el saque de arco.
2: Bien.
3: Si no lo hace en ese tiempo, la reanudación del juego pasa para el equipo contrario.
2: Wow.
3: Esas son algunas de las reglas nuevas.
2: Que Osvaldo antes nos había mandado este mensaje.
4: La Maru.
2: Nos quedó
4: todo
2: ahí.
4: Todo bien, por acá, trabajando un rato.
2: Él en su remis.
4: Lado, quiere salir el solcito.
2: Quiere salir nube, el sol. No diga, yo todavía tengo esperanzas.
4: Quiere salir el solcito.
2: Sí, va a salir, vas a ver.
4: Vamos a ver qué pasa.
2: En cualquier
4: Esperemos
2: momento.
4: Que algo salga, por lo menos.
2: Está asomando.
4: Bueno, Maru, te pido el tema en el ejército ahora, de status quo.
2: Dale.
4: ¿Podés pasarlo?
2: Lo pasamos, bueno, más tarde.
4: Te mando saludos.
2: Otro para ti.
4: Chao para todos.
2: Chao, chao.
5: Hola, Maru, Maru.
2: Miguel, hola, Miguel. ¿Cómo estás?
5: Por la consigna. Mira, hay varios cambios, ¿eh?
2: ¿Viste?
5: Por lo que vi, en los partidos amistosos, tienen que sacar los laterales rápido. El arquero tiene que sacar rápido también, si no pasa un córner al contrario. No pueden protestar tapándose la boca,
2: ajá,
5: entre otros, ¿sí?
2: Mirá.
5: Bueno, te mando un beso gigante.
2: Otro.
5: Y gracias por la compañía de siempre, ¿eh?
2: Otro para vos, Migue, y feliz cumpleaños, porque ayer fue el cumple de Migue, claro. Hola.
6: Maru, bueno, dos de las que me acuerdo es más poder al VAR,
2: sí.
6: O sea, en las reglas que participaba normalmente, que era en anulación de goles, penal. Ahora busca agilizar el tiempo,
2: uh-huh,
6: y rever las expulsiones. Y la ley Vinicius, que fue la que generó debate, que es que prohíbe que los jugadores se tapen la boca al hablar.
2: Ahí va. Mirá vos, ¿eh? La consigna. ¿Cuáles son las nuevas reglas en el Mundial 2026? Las tenemos que aprender, porque en un día arranca y vamos a ver jugadas y no vamos a entender qué están haciendo. Bueno. No me tenés que contar todas, pero con que me cuentes un cambio ya está bien. Nuevas reglas en el Mundial 2026. Vos contame al menos una de esas nuevas reglas y ya estás participando por entradas al cine, que abre sus puertas mañana, y también por los chocolates de Cauca. Hablando de el cine, ya hay nueva cartelera y la tengo por aquí para contártela, porque hay cambios, sí, sí. Sigue en cartelera desde el jueves 11 a el lunes 15. Atención, porque el lunes también hay cine, feriado, viste vos. Bueno, Backrooms, sin salida, de terror y ciencia ficción, sigue en cartelera. Amos del Universo, que me decían muchos que fueron a ver a He-Man. Bueno, también de acción, está en cartelera. Sigue Scary Movie 6, terror y comedia. Y agregaron El Día de la Revelación. Es de ciencia ficción y suspenso. El valor de las entradas, 2D 9.000 pesos, 3D 10.000 pesos. Nosotros acá te regalamos todos los días tu par de entradas para que vos y un acompañante puedan ver de estas pelis la que quieran. Solo te tenés que encargar de los pochoclos. Contame, ¿cuáles son esas modificaciones que tiene este año el Mundial 2026 en sus reglas? No hace falta todas, con una más que bien. Melendi, por si las moscas.
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6: 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Qué linda mañana para sentir buena música, ¿no? Quédate acá. 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
1: Y tenemos una que nos dieron podio. Del Panamericano, que nos quedó hace 2 años atrás, que nos dieron. Y sí, y bueno, aprovecho a comentar un poco sobre lo que le preguntaste a Benja sobre los torneos. Y sí, tenemos ahora el torneo sudamericano. Después viene un torneo también clasificatorio nacional, que es en Mendoza.
2: ¿Qué decisión también toma el gobierno provincial? Y también la idea de desdoblar o no desdoblar las elecciones provinciales y municipales con respecto a las nacionales, ¿no? Por eso, el panorama es muy amplio. Creo que hay muchas cosas por definir todavía. Y bueno, nada, estaremos...
3: La brótola Gesell, sí, sí.
4: ¿Y cómo se perfilan? ¿Hace un pico Pinamar este año?
3: Y como este fiesta, año, digamos. Sí, sí, sí. La verdad que creció mucho a comparación por ahí de otros torneos que se quedaron un poco chicos.
5: Buenísimo. ¿Hay anticipadas? Sí, claro. Tenemos anticipadas a través de las redes sociales. Nos pueden contactar a Stigma Producciones a 10 mil pesos anticipada. Y si no, 20 con pucha libre. Okay. Así que tiene las dos opciones.
6: En puerta va a estar 15.
5: En puerta va a estar 15. Pero bueno,
7: a ver, por Médanos. La continuación, en este caso de Martín Pescador, por Arena, que te lleva a Camino de los Pioneros.
8: Claro.
7: Y así vas hacia lo que es Bunge, por Intermedianos también.
4: Bueno, es una traza de desagote muy importante para una parte de la zona norte, ¿no?
8: Sí.
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tema central de Ghost, La Sombra del Amor. Los Raytex Brothers haciendo esta melodía desencadenada que pidió Tina, que lo debe estar escuchando a todo volumen. Tina, que claro, como tantas personas que vemos, cada vez que vemos esta peli en la tele, en algún canal random así que la están pasando, no importa en qué parte la enganches, la seguís mirando. Es como Dirty Dancing y esas pelis que tienen sus años y trayectoria. Nueva hora, 12 del mediodía, 11 minutos. Pinamar sigue con el cielo bastante cubierto, aunque el sol parece que quiere asomar. Está subiendo la temperatura, 13 grados 5. Ahora la actual, humedad al 100%. Noroeste, el viento a 6 kilómetros con ráfagas a 14. Presión 1016 hectopascales. Servicio meteorológico actualizado anuncia una tarde mayormente nublada y una noche también mayormente nublada. Y 15 grados de máxima. Vamos camino a eso. Para mañana jueves también, un poco más de sol que hoy. 7 la mínima, 15 la máxima. Viernes 6 la mínima, 16 la máxima. Y parcialmente nublado. Lo loco es el sábado. 5 de mínima, 9 de máxima. Un frío con algo de nubes y sol a la tarde. Y un domingo que va a arrancar fresquito con 3 grados y vamos a llegar a los 11 grados de temperatura. Estamos jugando. Te estamos preguntando cuáles son las nuevas reglas en el Mundial 2026. Hay varias. Con que me cuentes una sola.

0: Hay que aprovechar.
1: Ojalá.
0: Lo poquito que sea, pero tomar un poquito de sol. Bueno,
1: totalmente.
0: Los cambios que van a hacer es, por ejemplo, atención médica en el campo. Uh-huh. El jugador debería salir y esperar un minuto antes de recuperarse, okay, excepto si la lesión fue provocada por una falta sancionada con una tarjeta.
1: Ok.
0: Bueno, después tenemos sustituciones rápidas, gestión de tiempo en los saques, atención, bueno, la atención médica y aplicación del VAR.
1: Bien.
0: Les mando un beso y buen día para todos.
1: Que tengas lindo día, Zule. Me gusta chau, esto chau, de que investiguen, porque entonces tenemos más herramientas cuando arranque, claro, en un día el Mundial y veamos partidos. Después no digas que no te avisamos. Acá creamos cultura general. Contanos, ¿cuáles son las nuevas reglas del Mundial 2026? Las vas a tener que googlear, por supuesto, y dejarlas en un mensajito. Nueva hora, Miley Cyrus, Flowers.

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0: Las Guapas. Es lo que tiene un poquito más acá, nuevito, Alejandro Sanz. Te estamos preguntando para que te ganes entradas al cine para ver todas las pelis que están en cartelera y que vos elijas qué día y a qué hora vas a ir. Y aparte, chocolates de Cauca. ¿Cuáles son las nuevas reglas que va a haber en este Mundial 2026 que arranca en un día nada más? Tenés que averiguarlo porque te vas a sorprender. Hay muchos cambios que tenemos que aprender antes de ver los partidos. ¿Cuáles son las nuevas reglas en el Mundial 2026? Con que me nombres una, ya estamos más que bien. Él está en la calle recorriendo la ciudad, el Móvil Power, con Cheva Chever. Cheva, buen día.
1: Buen día, Maru, ¿cómo estás? Bueno, bien. Renovado, si pueden ver. Ahora al final de la nota les voy a contar algo más, le agrego.
0: Me encantó.
1: Ya está todo preparadito, ¿eh? Así que ahora les voy a contar algo al final de la nota, porque estamos con Flor Cornide, porque mañana jueves, Miracine. Primero, para que estoy pensando, primer jueves, no, que es un segundo jueves, sí, como viene el mes. Bueno, con obviamente una presentación, una nueva presentación.
2: Sí, sí. Bueno, este ciclo es un ciclo de cine del siglo XXI, en convenio con CENSA. Así que desembocamos en el siglo XXI con cine de autor contemporáneo. Estoy presentando a cuatro directores que son sumamente interesantes, cada uno de un país diferente y cada uno con una impronta muy propia. La semana pasada proyectamos una película de David Fincher, que ya todos lo conocemos, y este jueves vamos a proyectar una película de un director griego que se llama Yorgos Lanthimos, La Favorita. Fue filmada en Estados Unidos con tres actrices increíbles que ganaron muchísimos Oscars, la verdad, de postulaciones y premios. Y la verdad es que vale la pena ver una película que roza lo absurdo, ambientada en época, pero con un ojo y un estilo de filmación muy actual y contemporáneo. Peliculón, hermosa.
1: Horario, como siempre, 20
2: como
1: horas.
2: Siempre a las 20 horas, puntual, arrancamos la película, así que vengan un ratito antes, entrada libre y gratuita, así que los esperamos mañana.
1: Buenísimo, yo ahí a Flor de consultado, digo, ahora arranca justo el mes y piquito de lo que va a ser Mundial, si te va a caer justo el partido, o sea, porque van a estar transmitiendo a Argentina algún jueves, ¿ya tienen cómo solucionarlo o no?
2: Por ahora, los tres primeros partidos no caen un jueves. Así que los tres primeros partidos ya los tenemos organizados, va todo bárbaro. Si llegamos a seguir adelante, que sí, ojalá. Bueno, se acomodará, obviamente. El Mundial es una vez y no lo podemos cambiar, así que seguramente lo acomodaremos, pero bueno, sí lo vamos a seguir teniendo y Mundial también.
1: Buenísimo, así que bueno, la invitación para mañana. ¿La película que se llama?
2: La Favorita y Yorgos Lanthimos.
1: Ok, 20 horas acá en el teatro.
2: Exactamente.
1: Buenísimo, gracias.
2: ¿No? Gracias a vos.
1: Ahí está, mira, si te agrego algo más, como excelente. Te decía, porque bueno, está esto Maru,
0: sí.
1: Me lo hacía llegar el director, me dice, vayan dándolo a conocer en la radio, así que bueno, lo sumamos a esto, es que para ver los partidos del Mundial, de la selección acá en el teatro,
0: sí.
1: Pueden venir y retirar de manera anticipada las entradas.
0: Ok.
1: ¿Bien? O sea que venís con tiempo para asegurarte tu entrada, venís hasta lo que es, en este caso, el Teatro de la Torre, y le decís a las chicas que son gratuitas, aclaramos esto, totalmente gratuitas, pero por una cuestión de orden. Más que nada lo están manejando de esta manera, así que nos pidió de dar a conocer justamente esto, ¿no? Que
0: tenés buenísimo. Que bueno, esto ya se hizo el anterior Mundial, me parece, también.
1: Sí, hace 4 años, claro, exactamente, se realizó.
0: Ya lo tenemos como un poco incorporado. Los que fueron van a volver porque vivieron esa experiencia y seguramente les gustó.
1: Lo tienen que hacer por cábala, básicamente.
0: Ahí
1: no,
0: va.
1: No, que no hay otra cuestión, claro. O sea, el cabalero es cabalero. Viniste a todos los partidos allá, tenés que venir. O sea,
0: no queda otra.
1: Exacto. Yo tengo las mías. Bueno,
0: ok.
1: Supongo que todos tienen. Exacto. Entonces,
0: bien.
1: Como todos tienen sus cábalas, en este caso, aquel que vino y estuvo en todos los partidos de la selección en el teatro va a tener que venir.
0: Y sí.
1: No se puede romper. No se puede romper.
0: ¿Vos pensás no romper las tuyas?
1: No, las mías no se rompen.
0: Okay.
1: Yo las uso para mi equipo personal y además para la selección.
0: Bien. Mirá vos qué bien.
1: Completito.
0: Bueno, un día, Cheva, falta nada más.
1: Para el inicio, sí. ¿Sabés que no? No sé, yo
0: ¿cuál
1: me
0: es tu pálpito?
1: No, la inauguración, todo mucho me decían, che, la inauguración, O sea que yo no le pongo mucha expectativa a la inauguración. Yo me quedé con el Mundial 90, que fue espectacular, esa inauguración.
0: Claro, y sí, esa quedó. Italia.
1: Esa quedó el tema musical, quedó también en el recuerdo.
0: Para mí uno de los más lindos, eso lo hablábamos el otro día con vos, ¿no? De todos los mundiales. O sea, como por ahí como más sentido, no sé si es porque es más de nuestra época o qué, pero es como que tiene el ranking número uno en tema de mundiales.
1: Sí, y por eso digo, no sé, no le pongo mucha expectativa. Ojalá quizás por ahí termine sorprendiendo. Recordemos que va a ser México una presentación, Estados Unidos con otra presentación,
0: sí,
1: y Canadá con
0: otra. No.
1: Ya son tres en total.
0: México está preparando un show de drones, que ya vi el otro día un video, los estaban probando hace unos días atrás, y un usuario de TikTok subió un video de la prueba de drones. No, las cosas que van a dibujar en el cielo con los drones.
1: Por eso digo, hay que, o sea, hacer expectativas como para decir, ah, che, buenísimo.
0: Claro, pero y vos pensás que son tres países y todos van a poner la mejor carne al asador, para que lo vea el mundo.
1: Exactamente.
0: Así que prepárate. Sí, tal cual.
1: Ahí estaremos firmes. Firmes mañana, creo que a las 2 de la tarde.
0: Sí, empiezan de a poquito. Sí. Bueno, Cheva, ya son 12:30 del mediodía. Yo no sé si vamos a llegar a otra nota porque estamos con sorteo, consigna, todo. Así que yo ya te despido hasta mañana. Y nos escuchamos, espero que con sol mañana.
1: Ojalá. ¿Sabes que no hace tanto frío ahora? Si bien está nublado, no hace tanto frío. Hay viento, pero no hace tanto frío.
0: Porque tenemos 14 grados y noroeste el viento, imagínate.

0: Imagínate,
1: bueno,
0: nos favorece.
1: Favorece, seguramente. Así que, bueno, mañana, si ya tenemos nota mañana, porque el fin de semana va a haber presencia actoral. Hay una obra acá en el teatro, así que mañana
0: muy bien,
1: vamos a
0: buenísimo. Hasta mañana, entonces.
1: Nos vemos, hasta mañana.
0: Chau, chau.
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0: Oye, mi amor, sí, acá están juntos, aunque no lo creas. Esto es en vivo en México. Dua Lipa invitó a Fer de Maná a hacer esta versión en uno de sus recitales. Y por supuesto que es ella misma, con todo su glamour. La escuchábamos con un clásico de Maná. Estamos jugando y te estamos preguntando para que te lleves los premios de la mañana. ¿Cuáles son las nuevas reglas que va a tener este Mundial 2026? En cuanto a todo, ¿no? Hablamos de arbitraje, de modalidades, de juego. Hay nuevas reglas en el Mundial 2026. Las nuevas normativas de la IFAB debutarán con el cruce inaugural entre México y Sudáfrica. Y vos me tenés que contar cuáles son esas nuevas reglas. Contándome eso, ya te podés ganar las entradas al cine para que elijas del jueves al domingo qué día vas a ir, a qué hora y qué peli vas a ver. Eso lo elegís vos. Y, por supuesto, los chocolates de Cauca.
1: Hola, Maru. Buenos días.
0: Hola, Gabriel.
1: Bueno, voy por la consigna acá, Gabriel. Las nuevas reglas involucran al VAR, que permite corregir expulsiones producto de una segunda amarilla claramente incorrecta, revisar la concesión errónea de un tiro de esquina, siempre que, bueno, se pueda completar de inmediato sin retrasar la reanudación. Uh-huh. Y hay una posible ley de Vinicius que genera debate, todavía no está aprobada. Pero bueno, con eso creo que he completado la consigna. Te mando un beso grande.
0: Gracias, Gabriel. Están investigando y está muy bien. No queremos sorpresas cuando arranque el Mundial. Y digamos, ¿qué están haciendo? ¿Qué están corrigiendo? ¿Está bien lo que están haciendo? Bueno, hay que aprender porque hay nuevas reglas para este Mundial 2026 que las vamos a ver, obviamente, ahí en el campo de juego. Y para no sorprendernos, nosotros por acá, te las estamos preguntando. Hay como tres bastante fijas, pero vos investigá y contanos la que vos quieras. Manuel Turizo.

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1: Hola Maru, buenos días Ropower.
2: Hola Gabriel, buen día.
1: La verdad que no entendí bien la pregunta o no la escuché muy bien.
2: A ver.
1: No sé si son, la consigna es cambios reglamentarios en general
2: en
1: o
2: general.
1: Cambios que influyen al VAR.
2: En general.
1: En cuanto a reglamentos, por ejemplo, en momento de sustituir a un jugador, uh-huh. tiene 10 segundos para ingresar, si no queda fuera un minuto.
2: Ouch.
1: En el saque de lateral tiene 5 segundos para hacerlo.
2: Todo más ágiles.
1: No se puede tapar la boca para hablar.
2: Uh-huh.
1: Si no, ahí puede ser sancionado.
2: Bien. Ya está, con uno estaba bien.
1: Que puede intervenir en un córner cuando es correcto o incorrecto. Y hay algunas modificaciones más. Bueno, espero haber completado. Mi nombre es Gabriel, saludos.
2: Muy bien, Gabriel, con que nos dijeran una ya estaban participando.
3: Hola Maru, una de las nuevas reglas que hay para este mundial es que el VAR puede revisar corners y segundas tarjetas amarillas.
2: Bien, buenísimo, no nos dejaste ahí tu nombre, me parece, ¿no? Matías, buenísimo. Bueno, hasta acá llegamos con la consigna de la mañana porque tenemos que hacer el sorteo. La pregunta es cuáles son esos cambios, ¿sí? Las nuevas reglas en el Mundial 2026. Va a haber mayor intervención del VAR, límite a las demoras y sanciones más duras. Las nuevas normativas de la IFAB debutarán con el cruce inaugural entre México y Sudáfrica, mayor intervención del VAR, menos pérdidas de tiempo y sanciones más duras. Es lo que se va a ver en esta Copa del Mundo. Así que muy bien por todos aquellos que se tomaron el trabajo de googlear y buscar, ¿sí? Las respuestas. Claro que sí. Hay cambios en el reglamento, bastante interesantes. Nuevas también potestades para el VAR que hay que tener en cuenta y estudiarlas previamente para mirar los partidos más tranquilos. Gracias a todos los que dejaron mensajitos porque todos están participando. Así que atentos porque después de esta canción te vamos a llamar.

0: Benja Amadeo. Te vamos a llamar, sí, te vas a llevar algún premio, pero hay que atender el teléfono. Está sonando. A ver si tenemos suerte por aquí y nos atienden.
1: Hola.
0: Hola, ¿cómo estás, Gabriel? Buen día.
1: ¿Qué tal? Soy Matías.
0: Ay, Matías, te cambié el nombre, pero es el teléfono tuyo, sí, 6320. Bueno.
1: Sí.
0: Mira, te cuento que te ganaste las entradas al cine para elegir la peli que vos quieras para este fin de semana, que incluye hasta el lunes, porque viste que tenemos feriado. Así que desde mañana jueves hasta el lunes vos podés elegir, Matías, el día que quieras ir a ver la peli.
1: Genial, muchas gracias.
0: No sé si tenías planes, pero bueno, ahora ya los tenés.
1: No, ahora sí, ya tengo plan para ir al cine.
0: Buenísimo. Bueno, ahora te vamos a mandar un mensajito por WhatsApp, por el mismo que jugaste, y te vamos a explicar cómo cambiar las entradas, ¿dale?
1: Dale, muchas gracias.
0: A vos por jugar, chau. Bueno, le cambiamos el nombre. Pobre Matías es el que se lleva, entonces, las entradas para ir al cine. Vamos a ver quién se queda con los chocolates de Cauca. Miren qué lindo mediodía que tenemos. Está el mar súper planchadísimo. Es una pileta, como hace ya varios días atrás. Y 14 grados. Va subiendo la temperatura con este viento noroeste.
2: Hola.
0: ¿Qué tal? ¿Cómo estás, Miguel? Buen día.
2: Maru. Muy bien, gracias a Dios.
0: ¿Cómo va eso? ¿Bien?
2: Todo bien. Acá trabajando contento, como siempre, gracias a Dios.
0: Me gusta eso, trabajar contento. Bueno, vas a estar más contento ahora, Miguel, porque te ganaste los chocolates de Cauca.
2: Qué rico, Maru.
0: ¿Viste?
2: Muchas gracias.
0: Así que a disfrutarlos. Para cortar la semana vienen muy bien.
2: Espectacular, como siempre, sí. Gracias.
0: Bueno, vos por jugar y participar. Que tengas linda tarde.
2: Gracias, Maru. Besos gigantes.
0: Besos. Chau, adiós. Bueno, Miguel entonces se llevó los chocolates y Matías va a elegir el cine y qué día, ¿no?, quiere ir. No es por nada, pero yo estoy viendo una nube hermosa que viene del lado de Villa Gesell, bastante oscura. Clima de costa. Última pausa y ya venimos.
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resulta. Luciano Pereira, Emanero. 13.8 la temperatura. Estaba subiendo y de a poco empezó a bajar. Bueno, noroeste el viento, a 6 kilómetros con ráfagas a 15 kilómetros. Y servicio meteorológico que anuncia una tarde de cielo mayormente nublado, igual que a la noche, y 15 grados. Mañana, jueves, 7 grados la mínima, 15 la máxima, algo nublado todo el día. Estuvimos en la producción comercial, Silvia Tolosa, La Técnica, Raúl Alexis Eva, Móviles, Cheva Echever. Soy Maru Daur y te invito a que te quedes en la programación de Power de las Tardecitas, porque tiene un montón de canciones, ¿sí? Con el Club Retro a las 3 de la tarde, el Clásico 7 de la tarde, 10 de la noche, Interferencias. Y le mandamos un beso al Chinito Velázquez, que nos está escuchando, el encargado de hacerte mover los sábados a la noche con Ibiza DJ, a través de Twitch, me dice él, está en Power Pinamar. Gente, que pasen una excelente tarde. Nosotros nos vamos con estos dos, Turizo y Fonsi, juntos, vacaciones.

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4: Tenemos una que
5: era el podio
4: del Panamericano, que nos quedó hace 2 años atrás, que nos dieron. Y sí, y bueno, aprovecho a comentar un poco sobre lo que le preguntaste a Benja sobre los torneos. Y sí, tenemos ahora el torneo sudamericano, después viene un torneo también clasificatorio nacional, que es en Mendoza.
6: ¿Qué decisión también toma el gobierno provincial y también la idea de desdoblar o no desdoblar las elecciones provinciales y municipales con respecto a las nacionales, ¿no? Por eso, el panorama es muy amplio, creo que hay muchas cosas por definir todavía. Y bueno, nada, estaremos.
7: La brota la Gesell. Sí, sí.
8: ¿Y cómo se perfilan? ¿Hace un pico Pinamar este año?
7: Y como este fiesta, año, digamos. Sí, sí, sí. La verdad que creció mucho a comparación por ahí de otros torneos que se quedaron un poco chicos.
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11: Médanos. La continuación, en este caso de Martín Pescador por Arena, que te lleva a Camino de los Pioneros.
12: Claro.
11: Y así vas hacia lo que es Bunge, por intermediario.
8: Bueno, es una traza de desagote muy importante para una parte de la zona norte, ¿no?
12: Sí, sí.
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1: Qué lindo volver a encontrarnos, qué bueno estar acá en la radio y presentarte un programa en esta semana con tantas canciones de los 80, diferente. Sí, hoy es miércoles, hoy vamos a tener 1984 y 1985, no saben los temas que vamos a escuchar en el día de hoy. Mañana 1986 y 87 y el viernes 1987. 88 y 89, ¿sí? Vamos a disfrutar de esas canciones que te emocionaron. Esos temas de rock, esas canciones de pop, esos artistas que se descubrieron allá por la década del 80, en 1984 y 85. Vas a escuchar esas baladas que seguramente más de uno de ustedes ha bailado, y mucho, y lentos, ¿no? ¿Qué más? Vamos a tener música de películas. Hay muchas películas en esos años. Hay canciones que realmente no se olvidan. Vamos a disfrutar también de esos recuerdos, de esas historias. Y bueno, puntualmente, lo mejor hoy del 84 y del 85 acá en el Club Retro. Y te invitamos a comunicarte a través de nuestras redes sociales. Nos encontrás como el Club Retro. Gracias a todos los que participan, a todos los que se comunican, a todos los que están ahí, los que, bueno, nos sugieren cosas, nos tratan de hacer mejores cada día. Les agradecemos realmente mucho. El ida y vuelta es fundamental para nuestro programa y nos alegra mucho que así sea. Bueno, ¿están todos listos? ¿Está preparado Mano de Piedra? ¿Qué canciones, no? 1984 y 85, dos años realmente muy lindos en cuanto a la música. Muchas canciones, te contaba, de películas, muchas baladas, muchos artistas que comenzaban a asomar en ese momento, muchas bandas también. Sí, hay canciones de rock, hay canciones de pop, de glam rock, hay canciones... Que seguramente forman parte de tu vida. Tal vez robaste un beso con una de esas canciones. O tal vez te animaste y sacaste a bailar a alguien. O te sacaron a bailar y dijiste que sí, allá por la década del 80. Así que bueno, prepárense porque hay muchas emociones.

aquí en esta edición de día miércoles. Esto es el Club Retro, esto es la máquina del tiempo. Do, do, do, do, do. 1984. Llega el gran Prince haciendo When Doves Cry, cuando las palomas lloran, señoras y señores. El gran Prince, así comenzamos, año 1984 en el club.

Qué linda canción, qué buen recuerdo. Año 1984 y John Waite nos alcanzaba este Missing You. ¿Dónde estabas allá en 1984? John Waite y uno de los grandes éxitos, ¿no? Estas baladas rítmicas, estos temas que te acompañaron, que te emocionaron. Bueno, hoy puntualmente 1984 y en un ratito ya arrancamos con el 85 y vamos a compartir distintos segmentos con parte de la década del 80, ¿sí? Hoy miércoles 84 y 85, mañana jueves 86 y 87, otro más de 1984. Empezaba a sacar la cabeza ella. Sí, decía, acá estoy, la reina del pop, Madonna. Límite.

Borderline sería la línea del borde o límite, la música con Madonna, año 1984, y otra de las grandes canciones. Imagínense en ese momento, ¿en qué lugar estabas? ¿Qué otras canciones sonaban cuando escuchabas a Madonna con Borderline? Vamos al 85, año 85. Living in 1985, living in 1985. Uy, señoras y señores, qué lentazo. Cuando habían lentos, 85, esta canción llegó a los primeros lugares en los rankings de todo el mundo. Every Time You Go Away. Te invitamos a que te quedes con nosotros y a que disfrutes de un programa repleto de hits. Un miércoles inolvidable acá, en la máquina del tiempo, Paul Young, Cada vez que te vas.

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Era Duran Duran haciendo la mira del asesinato, ¿no? Bueno, una canción de la película 007 llamado A View of a Kill. Ahí estaba sonando la canción que le daba, en este caso, el sonido al soundtrack de dicho film de la película 007. Estás en el Club Retro, estás en la máquina del tiempo. Hoy 84 y 85, la fiesta continúa. Ni se te ocurra moverte de la radio. Venimos a full. Mañana 86 y 87. Ahora llega Oh Sheila, Ready for the World.

Howard Jones y Las cosas solo pueden mejorar. Qué buena canción, ¿no? Qué tema pegadizo. Esas canciones de la década del 80 que tenían esos estribillos que te los escuchabas dos veces y después estabas todo el día cantando la misma canción. Se quedan con nosotros. La búsqueda terminó, lo dice Survivor.

Un grande, el Carpo. Y bueno, y su banda, y Papos Blues, haciendo el viejo acá en el Club Retro, en la Máquina del Tiempo. Tenemos mucho más, tenemos muchas canciones, tenemos muchos temas para celebrar, para volver a vivir, para disfrutar, para estar allí un ratito en los queridos 80.

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7: Hasta las 19, seguimos.

0: Estamos acá, en Radio Power 100.3, en el Club Retro.
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Año 1984 y otra canción inolvidable del gran Lionel Richie, un lento que si lo habremos bailado, ¿no? Esto era Hello, acá en la radio, pura emoción, ¿no? En este miércoles, Lionel Richie, Hello, esto sigue con Jump. De la mano de Van Halen con David Lee Roth como vocalista, año 84.

Hoy estamos viviendo el 84 y el 85, año 1984, disco 1984, número uno para Van Halen y Jump. Y este temazo, ¿se acuerdan? 84 también, Against All Odds.

Si bien se editó en 1984, en el 85 alcanzó el primer lugar esta canción de Brothers in Arms, ¿no? Del disco Brothers in Arms de los Dire Straits, con la participación de ni más ni menos que del señor Sting haciendo este Dinero por Nada, Money's for Nothing.

Take on me, tómalo por mí. Estabas escuchando este clásico de clásicos interpretado por Aja también, año 1985. La fiesta continúa, una sucesión de recuerdos inolvidables, ¿no? Uno mejor que el otro. Amante fácil, colaboración entre Phil Collins y Philip Bailey aquí en el club.

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Linda canción, año 85, Dan Hartman haciendo este I Can Dream About You, Puedo Soñar con Vos, Dan Hartman, y una de sus grandes canciones, uno de esos temas destacados, que lideró en adulto contemporáneo allá por 1984. Hoy estamos entre el 84 y el 85, las mejores canciones. Se quedan con nosotros en el Club Retro, en la Máquina del Tiempo. Break My Stride, un tema que después el símbolo lo hizo en español, ¿no? Matty Wilder, aquí está.

Yo te digo, todo va a estar bien, no te preocupes más, mantén el movimiento en español, pero la versión original era la de Matthew Bilder y Break My Strike. Aquí se escucha Stevie Wonder desde la película La Chica de Rojo.

Era Joana, así se llama esta canción interpretada por Kool & The Gang aquí en el club donde hoy estamos celebrando el año 1984 y 1985. Mañana 1986 y 1987 y el viernes el 88 y el 89. Prepárate con una semana bien 80 aquí en el club, pero ahora salimos un poquito y te presento Rock en Español.

clásico de los Ratones Paranoicos, la banda de Juanse, y este Rock del Gato. Uy, señoras y señores, un himno del enorme Elton John para poner música en este miércoles.

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Ahí estaba 666, Paul McCartney, Michael Jackson. Qué buena canción, que fue una devolución a la participación de Michael Jackson, de Paul McCartney en el disco de Michael Jackson, ¿no? Con la canción The Girl Is Mine. Ahí devolvió Michael Jackson al ex Beatle con dos canciones. Una era 666 y la otra The Man, otro buen tema. Esto continúa con Lionel Richie. Qué buen artista. Toda la noche. Otro tema que hizo bailar a más de una generación. Toda la noche.

Footloose, tema de película, canción de película, editada allá por el año 1984, llegó a los primeros lugares. ¿Cómo estamos, eh? Kenny Loggins hacía Footloose, banda sonora de la película Footloose. Vamos al 85. Living.

Año 1985 y otro tema inolvidable y otra canción que hizo historia era Foreigner con I Want to Know What Love Is, quiero saber qué es el amor. Y en el 85, Chaka Khan alcanzaba el primer lugar con I Feel For You.

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Era St. Elmo's Fire, era El Fuego de San Elmo, una canción que también formó parte del sonido de la película St. Elmo's Fire, El Fuego de San Elmo. Ahí estabas escuchando a John Parr, año 1984, y en ese mismo año, no, una canción mejor que la otra. ¿Se acuerdan de este himno de Kool & the Gang? Acá se escucha Cherish, 1984, año que se disfrutó mucho y se bailó mucho también en el club.

Era Shout, un disco tremendo de la mano de Tears for Fears. El álbum se llamaba Canciones desde la Gran Silla y era un álbum que criticaba puntualmente al poder. Uno de ellos, de esos singles, era Shout, ¿no? Grita. Momento de rock en español. Nos vamos a Rosario, provincia de Santa Fe, República Argentina. Y desde allí, la banda del Pájaro Gómez, Vilma Palma y Vampiros, te acompañan con esta canción que hizo mover a multitudes. Esto es La Pachanga.

Era Barbarin, los super ratones, haciendo este clásico de los Beach Boys. Estás en el Club Retro, volvemos a la década del 80, qué semanita.

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1: Seguimos en esta fiesta de canciones aquí, en Radio Power 100.3 hasta las 19 horas. Seguimos juntos. Esto es el Club Retro. 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

Año 1985 para REO Speedwagon y este No Puedo Combatir Este Sentimiento. Otra canción realmente que marcó un punto importante, ¿no? En la música. Un lento de estos inolvidables. Seguimos en el Club 85.

That's the power of love, es el poder del amor, decía Huey Lewis and the News, canción que formó parte de la banda sonora Volver al Futuro, te lo adelantamos. Hoy tenemos varias canciones, ¿no?, que formaron parte de películas. Bueno, aquí estaba The Power of Love, el poder del amor, Huey Lewis and the News. Estás en el Club Retro y también tenemos lugar para el rock en tu idioma.

Hacelo por mí, decía Ataque 77. Aquí estamos. Hoy disfrutamos de las mejores canciones. ¿Dónde estabas en este momento? Willy Crook, escucha.

Wadu Wadu, decía por allí Virus, otra de las canciones que forman parte de nuestra vida. Y volvemos al año 1985, un año increíble. ¿Te quedás en el club? Viajamos hacia allí, dale.

0: Don't You Forget About Me. Estabas escuchando a Simple Minds aquí en La Máquina del Tiempo. Ya regresamos.
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Era Talking in Your Sleeps, hablando en tus sueños. Estabas escuchando a The Romantics, haciendo Hablando Mientras Duermes, ¿no? O Hablando en Tus Sueños. Ahí estaba este clásico, año 1984. Tenemos otro más del 84, sí, o dos más del 84, y después cerramos con todo con el 85. Mira, en el 84 el jefe lanzaba su disco Born in the USA. Uno de los singles que llegó al primer lugar también fue este, Dancing in the Dark, Bailando en la Oscuridad, 84.

Era el jefe, el genio de Bruce Springsteen, haciendo Dancing in the Dark, bailando en la oscuridad, año 1984. Seguí con nosotros en el Club Retro, solo buenas canciones. Uno más del 84 y luego cerramos con todo, esta edición con el 85 y llega

Año 85, señoras y señores. El turno para esta canción increíble de Glenn Frey, el ex Eagles. Esto es You Belong to the City, con este saxo que empieza así tremendo. 85, mañana 86 y 87. Y el viernes 88 y 89. Una semana bien 80 en la radio. Quédate con nosotros, la vas a pasar mejor.

Era Glenn Frey que decía "You belong to the city", vos pertenecés a esta ciudad, ¿no? Qué canción para despedirnos y para decir, si Dios quiere, mañana volvemos a encontrarnos como todos los días acá en la radio con un programa muy ochentas, mañana 1986 y 1987. Gracias por elegirnos, buena vida para todos, nos vamos con el himno del 85, ¿no? USA for Africa, ¿se acuerdan? We are the world. Que la pasen lindo, nos vamos. Gracias por estar, gracias por quedarte, por participar, por vivir estos recuerdos con nosotros. Hasta mañana, si Dios quiere. Chau, chau.

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3: El que cobra 4 millones de pesos, menos de 4 millones de pesos, pierde la zona fría, va a pagar un porcentaje que es mucho mayor a lo que paga hoy. Entonces, me parece que no, que tenemos que defender lo que es la zona fría.
4: Bueno, no se explicó.
3: Espero que realmente los senadores,
4: claro,
3: estén a la altura.
5: Lo que es el Pinamar que se viene, ¿qué va a hacer?
6: Bueno, acá también tapiaron uno de los costados.
4: Bueno, perfecto.
5: Es una propiedad privada igual, Cheva, ¿eh?
4: Sí, sí. Hasta ahí no más, Cheva.
6: No, por eso estoy dueño, pero desde acá puedo mostrarles.
4: Bueno.
6: La pileta, el parque, en este caso.
5: Bueno,
6: no,
5: lindo lugar, lindo lugar. En su momento fue. En este caso debería.
7: Se hizo el anterior mundial, me parece también.
6: Sí, hace 4 años, claro, exactamente. Se realizó.
7: Ya lo tenemos como un poco incorporado. Los que fueron van a volver porque vivieron esa experiencia y seguramente les gustó.
6: Lo tienen que hacer por cábala, básicamente.
7: Ahí
6: no,
7: va.
6: No hay otra cuestión, claro. O sea, el cábala. Claro,
5: no, por ahora, un escaparate que no dice nada, ¿no?
6: Perfecto.
5: Que se usaba habitualmente para. Venta de diarios y revistas que está ahí en la calle Los Patos, borde de Totora. Estacionamiento es Totora, Totora, perdón, fue.
4: En Disco, sí.
5: Sí, borde de estacionamiento de Disco.
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0: Hola, bienvenidos al clásico, bienvenidos de nuevo. Qué bueno saber que están del otro lado. Me acompañan, como siempre, mi colega Jaime Alfredo Núñez, en la voz institucional, la voz que identifica el clásico. Tenemos a Pablito Espoto, mi tocayo, que hace magia con la puesta en el aire, la operación técnica, todo lo que tiene que ver con que nos escuches como nos tenés que escuchar. Está Karina Fiori, está Virginia Pacetti, la dupla de damas que nos da los mejores contenidos. ¿Querés un buen musicalizador? Te lo recomiendo. Marcelo Ferraro, gran amigo, un especialista en lo que hace, igual que Javier Retorto en la producción general. Arrancábamos con Peter Frampton, un verdadero fenómeno de masas de la segunda mitad de los años 70. Ya tenía 20 y pico largos, pero ya había pasado por un par de bandas hasta que arranca una carrera solista que iba a alcanzar proporciones históricas por el dominio técnico que tiene de la guitarra, es un gran violero, pero además por la masificación de cosas que hasta el momento eran desconocidas. El talk box, ¿no? Ese efectito con la mangrita en la boca que él usaba tanto. Esto es una combinación entre una intro acústica que está muy buena, un tema que se llama Nassau, y, bueno, el hitazo, Baby, I Love Your Way.
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0: A Dorothy le dicen Doro, así cortito, y es una legendaria cantante alemana de heavy metal, no demasiado conocida, hay que decirlo, pero si la googleás vas a ver que tiene una discografía muy interesante. El que le acompaña es un británico, a Rob Halford lo conoces porque es el dios del metal, el legendario vocalista de los británicos Judas Priest, aquí colaborando con este tema que nosotros escuchamos originalmente con la interpretación de Bonnie Tyler. Así que eran Doro y Rob Halford, Total Eclipse of the Heart.
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0: Desde que empezó, allá en los 80 y hasta nuestros días, te podría decir, Howard Jones se caracteriza porque, bueno, es músico, es cantante, compositor, pero fundamentalmente, juntando todos sus talentos, es una especie de hombre orquesta, porque cada vez que se presenta en un escenario, arma una maraña de cables y sintetizadores y máquinas y notebooks y todos aparatos que dan como resultado un sonido espectacular. Este tema fue un éxito masivo, indiscutido, llegó hasta el puesto número 6 en la lista del Reino Unido y llegó al puesto número 5 en Estados Unidos. Es el británico Howard Jones, Things Can Only Get Better.
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1: Chris Rea, este guitarrista británico, canta acá acerca de ir en busca del verano. Pero lo que hace es una especie de paralelismo entre las estaciones del año y las etapas de la vida, ¿no? Siendo la primavera, por ejemplo, el nacimiento, el comienzo, el verano, el apogeo, el mejor momento, el otoño, donde empieza una especie de curva descendente, y el invierno, asociado más que nada con la muerte. En algún momento, él comienza a buscar otra vez su verano, es decir, otra vez ese momento de mayor vigor. Así que aquí llega Chris Rea con Looking for the Summer.

Esta historia ya la he contado, pero viste cómo es. Dice Mirta que el público se renueva, con lo cual la voy a contar otra vez y quizás cambie algunos detalles. La verdad que no sé, puede llegar a suceder. Es el año 1993, un grupo de músicos se junta todos los martes a ensayar, terminan formando una banda que va a recibir justamente

0: que además es muy bonita, Sheryl Crow, en un disco debut, ¿no? Bien. Una vez que sale el disco a la calle, en ese disco está este tema que estamos escuchando, ella se presenta en televisión y hace esta canción que se llama Living Las Vegas. Una cosa que uno tarda en darse cuenta cuando accede a los medios es que del otro lado hay un montón de gente y las reacciones pueden ser de las más variadas. Del otro lado, mirando la televisión, está John O'Brien, un escritor que es el autor de una novela que se llama Living Las Vegas, que incluso inspiró una película que se hizo en los años 90 con mucho éxito con Nicolas Cage, bastante difícil de encontrarla, está buena. Es la historia de un alcohólico y una prostituta que se conocen en la ciudad del pecado, y para ellos dejar Las Vegas es dejar justamente el lugar donde todo funciona e ir hacia una normalidad que va a terminar sencillamente destruyéndolos por diferentes cuestiones. Bueno, en fin, está este O'Brien mirando televisión, Sheryl Crow termina de hacer el tema, el tipo que la está entrevistando, porque es de estos talk shows tan famosos en Estados Unidos, le dice, es una letra autobiográfica. Y Sheryl Crow le dice, sí, un poco, aunque nunca viví en Las Vegas, y no hace ninguna mención al libro. Otro que estaba mirando ese mismo programa de televisión era uno de los integrantes de la banda, que la había respaldado para grabar el disco, David Berwald, que se recontracalienta. Todavía faltaban unos días para que se publique el single, que finalmente convertiría a Sheryl Crow en una estrella internacional. Y esa actitud, quizás sin darse cuenta, no sé, la verdad que no lo sé, dio a entender como que Sheryl Crow en realidad le importaba poco quienes la rodeaban, sino su propia obra. Y eso generó una pelea que terminó con la disolución de Twice and I Music Club. Ella siguió adelante con su carrera solista. O'Brien se suicidaría, se quitaría la vida al año siguiente para completar este cuadro trágico, ¿no? Bueno, toda una historia que tiene que ver con este tema que estábamos escuchando. Sheryl Crow, Living Las Vegas.
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0: Esta banda es originaria de Las Vegas, está comandada por Brandon Flowers. Y este, dice Brandon Flowers, es uno de los temas más lindos que tiene la banda. Es el que más disfrutan cuando lo vuelven a tocar. Y quizás eso tenga que ver con que es de los temas que compusieron entre los cuatro miembros. De un grupo que ha sabido ascender en la consideración del público, en el éxito que han tenido. Esta placa se llama Sam's Town y ya tiene 20 años. Sonaban The Killers, Read My Mind.
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0: Este tema tiene un contraste bastante importante entre una simpleza en la composición, no son tantas notas, no hay tantos instrumentos, no hay tanta complejidad musical, con una letra bonita, metafórica, sobre el aislamiento, un viaje introspectivo, quizás hasta la búsqueda de paz mental. Es una banda que se llama América, que arrancó a hacer música en Inglaterra. Es una historia que ya te he contado en algún momento. Pasaba América con A Horse With No Name.
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0: presento a Jack Stratton, que es el cerebro, un músico que toca varios instrumentos con un estilo bastante vanguardista, que fundó esta banda en Estados Unidos. Y ataja esta: los tipos se metieron en el Madison Square Garden agotando entradas cuando todavía no tenían el apoyo de ninguna discográfica. Esto es del año 2018, se llaman Wolfpack. Pasaban con Darwin Derby.
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8: No te dejes engañar porque este tema empieza así tranquilón, pero rapidito va a ir increyendo cada vez más arriba. Es la banda de Ryan Tedder. Se llaman One Republic. Y esto es Stop and Stare.

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0: partes del tema se escuchan de fondo unas cuerdas, hay unos arreglos orquestales, y es que este tema se grabó en los míticos estudios de Abbey Road en Londres, entre un músico británico que es James Morrison y una canadiense, Nelly Furtado. El disco de él sale en 2008, que es donde está este tema. Es un tema que tuvo resultado sobre todo en Europa, en países como Alemania, Suiza, Irlanda. Está sonando James Morrison, Nelly Furtado, Broken Strings.
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0: El primer disco está todo bien. El segundo, bueno, dale. Ya para el tercero, la crítica empezó a apuntar contra Modern Talking, diciendo algo así como, te lo resumo, ¿no? Che, están haciendo siempre el mismo tema, viejo, paren un poco. Se repetían las fórmulas, las bases, las melodías, la forma de cantar, el estilo musical. Era como que siempre estabas escuchando el mismo disco. Quizás eso influyó para que el grupo no tuviera un mayor desarrollo dentro de lo que es el pop electrónico, el eurodisco, la new wave que se escuchaba en esos años. Desde 1986, el tercer disco de Modern Talking, nuestros artistas de la semana, sonaban con Atlantis is Calling.
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0: Elton John y Billie Jean King son amigos desde hace unos 50 años más o menos. Él, ya sabemos, es un músico histórico de Gran Bretaña, pianista, dueño de éxitos incomparables, ha marcado récords con su música multipremiado. Ella, Billie Jean King, ex tenista estadounidense, es considerada una de las jugadoras, una de las deportistas más importantes. Ganó 39 títulos de Grand Slam, en individuales, en dobles, es decir, es toda una figura del deporte. Y se hicieron amigos por cuestiones X en la década de los 70, y siempre uno participaba en los eventos que organizaba el otro. Este tema es un tributo a Billie Jean King, porque en ese momento, cuando este tema sale a la calle, en el 75, ella integraba un equipo de tenis que precisamente se llamaba Philadelphia Freedoms. Así que el tema de Elton John es Philadelphia Freedom.
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0: ¿Tú sabes qué? Curiosamente, un año antes de que esto fuera editado oficialmente en uno de los mejores discos de Bryan Adams, que es Reckless, él con su compañero Jim Vallance habían compuesto este tema para una banda estadounidense llamada Blue Oyster Cult, pero parece que el grupo la rechazó porque le parecía demasiado comercial. Después se lo ofrecieron a otros grupos, 30 Special, por ejemplo, que también la dejaron pasar, así que Adams se hinchó la bola y dijo, la grabo yo. Y entonces la transformó en un éxito. Pasaba Bryan Adams, Run to You.
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3: En la segunda parte de la década de los 80, Belinda Carlisle tuvo sus mayores éxitos. Este tema tiene una perlita que no quiero que te la pierdas. Tipo minuto 3 más o menos, vas a ver cómo ni más ni menos que George Harrison se sienta, agarra la viola y tira un solo de slide que te va a encantar. Belinda Carlisle, Leave the Light On.

0: Bruno Mars en plan colaboración, pero acá como invitado del disco de otro artista. El que pasa es Trevi McCoy con Bruno Mars, ¿no? Haciendo Billionaire.
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luego de 3 años de silencio y de pasar por varios productores, Guy Chambers, Mark Ronson, Trevor Horn, el británico Robbie Williams confirmaba a este último, a Horn, para la producción de esta placa, que es su octavo álbum de estudio y un

0: regreso musical que traía algunos hits, como por ejemplo este que elegimos para compartir con vos. Sonaba Robbie Williams con Bodies.
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0: hip hop mezclado con soul, música electrónica, una atmósfera definitivamente oscura. Así conocíamos el trip hop con Massive Attack en 1991. El debut de un trío que se la jugaba, pero por completo, dicen que hasta llegaron a vender un auto que tenían para poder pagar a los sesionistas de la BBC para que hicieran esta sección de cuerdas que va por detrás y de algún modo sostiene a Shara Nelson, que es la vocalista, en este género bien británico y definido como trip hop. Sonaban los Massive Attack, Unfinished Sympathy.
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0: Éramos jóvenes y fuertes y estábamos corriendo contra el viento, dice parte de la letra de este tema del ídolo de Detroit. Esto es Bob Seger. El que canta y hace unas armonías vocales ahí atrás es un amigo de la infancia de Bob Seger, Glenn Frey, ni más ni menos que el líder y fundador de The Eagles. Colaboraban en 1980 en este tema que tiene ese pianito tan tranquilón, este mid-tempo tan característico de las FMs de la época. Sonaba Bob Seger, Against the Wind.
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